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0: 8:24.
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0: 10:45.
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0: 52 minutos.
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0: 10 y 58 minutos.
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0: 11:06.
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0: 11:12.
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0: y 20 minutos.
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0: 11:45.
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0: 11:53.
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0: Son las 12 de la noche y un minuto.
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0: Son las 12 de la noche y 8 minutos.
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0: Son las 12 de la noche y 18 minutos.
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0: las 12 de la noche y 24 minutos.
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0: Son las 12 de la noche y 29 minutos.
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0: Son las 12 de la noche y 46 minutos.
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0: las 12 de la noche y 52 minutos.
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1: Son las 12 de la noche y 58 minutos.
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0: 1:05.
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0: 11 minutos.
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0: 1:20.
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0: 1:28.
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0: 1:34.
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0: 40 minutos.
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0: 1:50.
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0: 1:56.
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0: minuto.
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0: minutos. 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

0: 2:17. 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

0: 2:24. 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

0: 2 y 30 minutos.
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0: 2:35.
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1: 2:42.
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0: 2:49.
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0: 2:52.
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0: 3:02.
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0: ¡Cantinero! ¡Cantinero!
1: ¿Qué pasa, Gerardo?
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1: Chupemos entonces.
0: Chupemos.

0: 29 minutos.
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0: Hola, ¿qué tal la audiencia de La Voz 1570? ¿Qué tal? Buenos días, muy pero muy buenos días. Ya estamos acá nuevamente para iniciar una nueva semana, nuevo trabajo informativo, amigos oyentes, para quienes están con nosotros. Gracias, amigos oyentes, 5 de la mañana con 37 minutos de 5 con 37 minutos en la auténtica y original Voz del Pueblo, amigos oyentes. 5 de la mañana con 38 minutos. Ayer no hubieron hechos de violencia acá en la ciudad de Manta, sí, Puerto Viejo. Está calientito Puerto Viejo, amigos oyentes. No vote don Freddy por acá. Está que lanza moneda como sacerdote en el momento del reparto, ¿no?
1: Es para el producto que vendí el día viernes, voltaje.
0: Ah, ya, 5 de la mañana.
1: Te la cuenta.
0: Ah, ya, 5, 38 minutos. Yo pensé que hacía lo de sacristán, no cogía la limona, la lanzaba arriba. La que agarre Dios es para él, la que queden acá abajo son para mí. 5 de la mañana, 38 minutos, decía, no hubieron novedades el sábado. 2 personas fueron heridas en diferentes sectores de la ciudad, 15 de septiembre, y en la vía interbarrial. Y una persona en el Prado falleció víctima de un ataque armado y 2 resultaron heridos en ese hecho. 5 con 38 minutos en Puerto Viejo, sí ha habido varios hechos que lamentablemente han dejado bajas de personas, amigos oyentes. 5 con 39 minutos de 5 39 minutos, un incendio también consumió una casa totalmente en el sector del barrio Jipijapa, acá en la ciudad de Manta, en el Florón también hubo un incendio, amigos oyentes. Una persona también murió electrocutada el fin de semana acá en el sector del barrio 15 de septiembre, amigos oyentes. Vamos con los detalles de estas y otras informaciones, amigos oyentes. Detalle de la información que se genera en la ciudad, en la provincia, en el país, amigos oyentes. 5 de la mañana con 39 minutos, 5:39 minutos. ¿Qué tal, Argentina Miele, ya en nuestra sintonía? Vamos con la información, reitero, amigos oyentes, de lo que sucedió en la ciudad de Manta, sobre todo. Falleció un fallecido y varios heridos, dice una nota de prensa, tras un ataque armado en una reunión en el sector El Prado de Montecristi. 5 de la mañana, 40 minutos.

gritos de pánico entre los asistentes, quienes buscaron refugio o abandonaron el lugar. Mientras tanto, como resultado del ataque armado, una persona murió en el sitio, mientras que varios resultaron heridos, dice la información. Al final fueron dos nomás, fueron trasladados a una casa de salud para recibir atención médica. Hasta el momento, dicen las autoridades, no han confirmado, dice la identidad de la víctima, sí se supo después de, y el número de personas lesionadas de, tras la alerta ingresada al sistema de emergencia, unidades de la Policía Nacional se desplazaron al lugar para asegurar la escena del crimen y permitir el trabajo del personal especializado. Los agentes realizaron la recolección de indicios balísticos, evidencias para o que permita establecer lo ocurrido, amigos oyentes. Atención, también se dice que de este hecho violento, lamentablemente, en redes sociales surgieron versiones que calificaban el hecho como una posible masacre. Sin embargo, esta información no fue confirmada oficialmente, por lo que las autoridades se mantenían abiertas en investigación del hecho, permanece en desarrollo, según el medio de prensa. La persona, amigos oyentes, que falleció en este lugar, se trataba, según amigos oyentes, de Fernando Macías Valdivieso, de unos 30 años de edad. Los heridos fueron identificados como Daniel S. y Manuel S. Por si acaso, 5 de la mañana con 42 minutos. ¿Qué tal? El saludo para Argentina Mieles, que nos escucha en la ciudad de La Naval. 5 de la mañana, 42 minutos. Por ahí está también Anthony Mieles, Robert Mieles. ¿Qué tal? Buenos días, buenos días. Buenos días. De dos hombres heridos, dejó dos ataques armados en diferentes sectores de Manta. Lo que sucedió también el día sábado, dos hechos violentos que dejaron como resultado dos hombres heridos, marcaron la jornada el día sábado 1 de agosto en Manta, parte del distrito también que lo conforman los cantones de Manta, Montecristi y Jaramillo. En el primer hecho se registró alrededor de las 15 horas 40 minutos del día sábado 1 de agosto en el barrio 15 de septiembre en la vía interbarrial. Según se conoció, un hombre que se encontraba en un taller mecánico fue víctima de un ataque a balas debido a su estado de gravedad. Este fue trasladado hasta una casa de salud. Por ahora o hasta ese momento no se conocía la identidad ni las condiciones médicas de salud en las que se encontraba. Un segundo ataque armado, amigos oyentes, se suscitó en la vía interbarrial cerca de las 18 horas, cerca del barrio 2 de agosto de la parroquia Eloy Alfaro. Según se conoció, un hombre fue víctima de un ataque armado y resultó herido. Este había sido trasladado en un vehículo particular hasta una casa de salud cercana. Asimismo, se desconoció la identidad del herido y sus condiciones médicas. Policía Nacional del Distrito Manta, Montecristi, Jaramillo, llegó a los lugares para investigar ambos hechos de violencia. Mientras que, amigos oyentes, el nerviosismo y el estado de inseguridad crece en la población. 5 de la mañana con 43 minutos. 5 de la mañana, 43 minutos en la auténtica y original voz del pueblo. ¿Qué tal? El saludo cordial también para los amigos ya en la zona rural, a los amigos que nos escuchan a través de la www.lavoz1570. Buenos días, buenos días. Gracias por quienes están en nuestra sintonía. Dos hombres fueron asesinados al interior de una vivienda en Puerto Viejo. Así también se comportó la jornada en Puerto Viejo, provincia de Manabí. Para darles detalles de esta información, un nuevo ataque armado causó zozobra este día domingo 2 de agosto en el cantón Puerto Viejo, dejando dos personas fallecidas. Desde el pasado viernes, la capital manabita ha registrado 3 atentados de sicario para un total de 5 víctimas mortales. El hecho violento del día de ayer se dio alrededor de las 12 horas en el sector El Florón 1. Según información extraoficial, las víctimas fueron sorprendidas por sujetos que le dispararon por reiteradas ocasiones al interior de una vivienda. En medio del caos, familiares y amigos intentaron trasladar a los afectados hasta una casa de salud. Sin embargo, ya no tenían signos vitales. Al momento no se confirmaron las identidades de los fallecidos. De agentes de criminalística y DINASEG de la Dirección Nacional de Delitos contra la Vida, Muerte Violenta, Extorsiones, DINASEG de la Policía Nacional, así como militares, llegaron hasta el lugar del violento ataque para dar inicio a las investigaciones. En el sitio, familiares protagonizaron escenas de dolores e incluso registraron altercados con elementos de la policía en medio de las primeras tareas de investigación. Como parte del protocolo legal, los cadáveres fueron trasladados al centro forense.

0: Puerto Viejo para la autopsia de rigor. Durante este fin de semana ya se registran 4 ataques de sicarios en el cantón Puerto Viejo, que deja un total de 5 muertos. El primero se dio el día viernes en un asadero de pollo en la avenida Manabí, mientras que el día de ayer un hombre fue asesinado en la ciudad de La Ceballos y otro en la joyería en el centro de la ciudad de Manta, de la ciudad de Puerto Viejo. Esto ha aumentado la preocupación de los habitantes de Puerto Viejo, ya que se han escuchado advertencias en el cantón de que va a haber más hechos de violencia y personas que caigan víctimas de los ataques armados. Así se registra a través de volantes y amenazas en redes sociales. Amigos oyentes, 2 hombres fueron asesinados al interior de una vivienda. Esto sucedió ayer en Puerto Viejo. 5:46 PM, ya está con nosotros el abogado Leonardo Zavala. Abogado, ¿qué tal? Buenos días, buenos días.
1: Señores oyentes, buen día, buen día, buen día, buen día a toda la audiencia de la emisora más popular, La Voz del Pueblo. Aquí estamos en esta nueva jornada, en este nuevo día, ya en un nuevo mes. Estamos en el mes de agosto, estamos ya en el mes de agosto, 3 de agosto, así que levantarse, activarse la gente que se levanta para ir a camellar. Atento a los fiesteros, también hay que trabajar porque el fin de semana hay fiesta. El fin de semana hay fiesta, este fin de semana en San Juan de Manta. Ya Freddy Kelly, más conocido como Olvidallaves, está listo para irse a San Juan de Puerto Rico, o sea, a San Juan de Manta, en el fin de semana, agradeciendo la invitación de algunos amigos de este sector que estará de fiesta este fin de semana. Las fiestas de San Pedro y San Pablo están prendidas allá en San Juan de Manta, San Juan de Puerto Rico. La hora, 5:48 PM. La hora nacional canta claro el gallito cantor en este amanecer, en este nuevo día, en esta nueva informativa. Lunes, estamos 3 del mes de agosto. Buenos días a todos.

0: 5 de la mañana con 49, desayúnese con las noticias, las novedades generadas en este último fin de semana en el país, en Manabí, en todo el Ecuador, también en Manta, atención y atentado contra influencer, deja un muerto en San Borondón después de un concierto. Sujetos armados interceptaron el vehículo de la productora Cansterway Newport en la vía Salitre. La víctima mortal, atenti al detalle informativo, atención a la nota informativa que aparece el día de hoy en los medios de comunicación. La víctima mortal fue identificada como Reader Endara, mientras un cantante y un creador de contenido quedaron gravemente heridos. Un ataque a bala registrado la madrugada de este día sábado en la vía Salitre, en la provincia del Guaya, cerca del Arena Parre, en San Brandón. Dejó como saldo un fallecido y varios heridos, entre los que se encuentra el influencer Arturo Tres Patas y el cantante Ismael Alcíbar. El hecho violento ocurrió cuando los integrantes de la productora Cansterway Newport y Cansterway Music se movilizaban a bordo de una camioneta de alta gama tras finalizar su presentación en el evento musical Despechados, un homenaje al cantante colombiano Jason Jiménez. Según un comunicado de la empresa, la víctima mortal fue identificada como Reader Endara, colaborador del equipo. El vehículo transportaba a artistas e influencers oriundos de Chone, quienes fueron interceptados por sujetos armados al salir del espectáculo. Tras el atentado, Ismael Alcíbar y Arturo Tres Patas fueron trasladados de emergencia a un centro de salud. Los demás miembros del equipo afectado también se encuentran recibiendo asistencia médica correspondiente por heridas leves. Cansterway Music dice un llamado a una cadena de oración por la pronta recuperación del cantante y de su equipo. También pidieron que las autoridades competentes actúen con celeridad para esclarecer el hecho y tratar de hacer justicia, señores, en este nuevo caso de violencia que se genera en el país, uno de los tantos casos que a diario ocurren. Afectó a influencers, entre ellos influencers manavitas. 5:52 la hora, 5 de la mañana, 52, desayúnese con las noticias.
1: 5:52 minutos, amigos oyentes, atención, pagó vacuna, amigos oyentes, pero las amenazas no pararon. Un hombre fue asesinado frente a su esposa, esto en el Guau, amigos oyentes. Un hombre que era víctima de extorsión fue asesinado durante la madrugada de este día domingo 2 de agosto en la intersección de la avenida BPI1 y calle Santa Rosa en el cantón El Guavo, provincia del Oro. Según la información, dos hombres encapuchados derribaron la puerta de una vivienda para acabar con la vida de Braulio Camilo Minuche Ayaguari, de 45 años de edad. Los agresores ingresaron de forma abrupta al inmueble y dirigieron el ataque directamente contra la víctima. Durante el atentado, los atacantes dispararon repetidamente en el interior del inmueble, provocándole a Minuche heridas de gravedad en la cabeza y el rostro, y uno en el brazo, las cuales le causaron finalmente la muerte en el mismo lugar. El crimen en el Guavo se dio frente a la esposa del sujeto, quien no resultó herida. La mujer, personal de criminalística, acudió a la escena del crimen para levantar los indicios y hallazgo. 6 vainas calibre 9 milímetros percutidas fueron, amigos oyentes, fijadas en el sector. Las unidades especializadas de la Policía Nacional iniciaron las primeras indagaciones para dar con el paradero de los responsables. Sobre las motivaciones del crimen, un allegado a la víctima relató a los agentes policiales que desde noviembre del 2025 recibía amenazas extorsivas vinculadas a la actividad laboral del fallecido como evaluador de fruta. De según el testigo recopilado, la familia dice entregó $4,500 de que exigían como vacuna, pero tras realizar dicho pago, las llamadas exigiendo dinero adicional se volvieron más frecuentes. Por otra parte, los reportes oficiales señalan que la víctima registraba una boleta activa en su contra. Sin embargo, las autoridades aclararon que esta, o hasta el momento, esta situación no ha sido relacionada oficialmente con el crimen dado en el Guau, amigos oyentes. Atención, pagó vacuna. Las amenazas continuaron y al final el hombre fue asesinado frente a su esposa. 5:55 a.m.
0: Señores, la hora nacional, atento al tiempo. Las 5:55 a.m. es la hora. La hora que informa el voltaje trueno, voltaje trueno. Atenti, está trabajando voltaje trueno. Ahí nomás, a que tu olor no lo quita eso, tranquilo. 5:55 a.m. voltaje trueno. Si no, hágale caso a lo que dice el doctor Carlos Rueda Peña en esta mañana.
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0: 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Sí, señor.

0: Sí, señores, págame que hoy es lunes y hay algunos huequitos que tapar. 5 de la mañana, 57. La hora nacional que informa la voz del pueblo. La 1570, que esta nueva jornada, en este nuevo amanecer, más informaciones. Atenti, noticias. Noticias de la crónica roja. La violencia volvió a escribir otra página de sangre la noche del día sábado. Lo que era una reunión entre familiares y amigos en el barrio El Prado terminó convertido en una escena de horror. Luego de que hombres armados irrumpieran y abrieran fuego contra varias personas que compartían en los exteriores de una vivienda. Es decir, empezó a llover bala. En medio del ataque, Fernando Macías Valdivieso recibió varios impactos de bala y murió en el lugar, mientras que otras dos personas resultaron heridas y fueron trasladadas de emergencia a una casa de salud. Los gritos, la desesperación y el miedo se apoderaron del sector tras la ráfaga de disparos. Bala. Personal de la Policía Nacional acordonó la escena para levantar los indicios balísticos e iniciar las investigaciones que permitan esclarecer el móvil de este nuevo crimen y dar con los responsables. Con la muerte de Fernando Macías Villavicencio, el distrito Manta, Montecristi y Jaramijó, caramba, tiene una cifra ya alarmante. ¿Cuánto decían que iba usted acá? Creo que me da otro número.
1: El fin de semana era 2.98, 2.99. Ahorita debe ir 302.
0: Aquí me ponen que este fue el 2.95 y esto fue el día sábado, dice. El día
1: sábado.
0: Dice 2.95 en lo que va el 2026, una cifra que evidencia que la violencia sigue cobrando vidas sin dar treguas y mantienen en zozobra a toda la ciudadanía. Atenti, señores, Fernando Macías fue la víctima, una víctima más de la violencia en el distrito. La hora, las 5 de la mañana, 59, 5:59, la hora en el país.
1: 5 de la mañana, 59 minutos, amigos oyentes, y un hombre murió con una descarga eléctrica en una recicladora en el barrio 15 de septiembre, acá en la ciudad de Manta. Un hombre conocido como cariñosamente como Colombia sufrió una descarga que le quitó la vida. Ocurrió la noche del día sábado 1 de agosto del 2026 tras recibir una descarga eléctrica en una recicladora ubicada en el barrio 15 de septiembre, al norte de Manta, provincia de Manabí. El impacto ocurrió, dice la información, cuando tomó contacto con cables conectados en un poste de energía eléctrica. Paramédicos del Cuerpo de Bomberos de Manta confirmaron que la ausencia de signos vitales de personal de la Corporación Nacional de Electricidad debió suspender el suministro desde el poste para permitir el levantamiento seguro del cadáver, que ingresó como una persona de ADNN al Centro Forense de la ciudad de Manta. Según el reporte inicial de las autoridades de emergencia, el hombre frecuentaba de manera habitual el predio destinado a la clasificación y acopio de materiales reciclables o recuperables al manipular o aproximarse a un conjunto de cables que se encontraban energizados y conectados al tendido del poste cercano. Recibió la descarga que le provocó la muerte instantánea o en cuestión de minutos. El cuerpo de bomberos, los elementos bomberiles acudieron al llamado de vecinos y trabajadores del lugar. Tras evaluar las condiciones de seguridad, constataron que la víctima ya no presentaba signos vitales debido a la presencia de los cables vivos. Se solicitó de inmediato la intervención de CNL. Técnicos de la empresa eléctrica cortaron el fluido de energía desde el poste involucrado, lo que permitió que los equipos de rescate y policía procedieran con el retiro del cuerpo sin riesgo adicional para la persona que trabajaban. El cadáver fue trasladado al Centro Forense en Manta, donde permanece registrado como NN. Las autoridades judiciales y policiales esperaban las competencias de familiares o conocidos que puedan aportar datos para identificar de forma correcta al implicado, los trámites legales correspondientes y realizarlos. Hasta el momento no se han divulgado las identidades completas, la nacionalidad exacta del fallecido, más allá del apodo que reconocen en el sector. El cuerpo de bomberos de Manta actuó conforme a los protocolos establecidos para esta emergencia de riesgo. La coordinación con CENER resultó fundamental para neutralizar peligros residuales en el poste. Una vez establecidas las condiciones de seguridad, se realizó el levantamiento del cuerpo. Amigos oyentes, un hombre murió con una descarga eléctrica en el barrio 15 de septiembre en una recicladora. Sucedió el sábado, abogado. 6:03.
0: Las 6:03 es la hora. La hora nacional que informamos en este amanecer, en esta nueva jornada, en este nuevo día. Levantarse, caramba, mis cholos, mantense. Sí, señor. Viva Manta, carajo. 6:03, la hora nacional. Atento los teléfonos del emisor habilitado para sus llamadas en este día, en esta mañana, en esta jornada informativa de La Voz del Pueblo.
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0: Las 6:03, desayúnese con las noticias. Atento, Argentina Mieles.

Sean 6 de la mañana con 4, 6 de la mañana con 4. Ya volvemos, ya regresamos con más detalles informativos en este nuevo amanecer, en esta nueva mañana, a través de la voz del pueblo, la 1570.

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3: Seis de la mañana, 13 minutos, 6:13 minutos, amigos oyentes, atención, señora Mercedes, hay agua en la parroquia Eloy Alfaro, llena, ahí no nos avisa, ¿no? Digo porque por acá el sector llegó agua el día de hoy, en hora de la madrugada.
4: ¿Pero para qué le va a avisar? ¿Usted le va a ayudar? Mi abuela decía, apañar agua. No, es que
3: la señora Mercedes también tiene problemas de escasez. El fin de semana me escribió, que hoy día no me ha escrito, no sé si está llenando.
4: Está recogiendo, pues está ocupada.
3: Por eso le digo, está ocupada, pero un mensajito también para que... Como usted dice a veces, ¿no? Es bueno decir que el problema
4: está subsanado.
3: Y que también está subsanado, o al menos provisionalmente le ha llegado el agua potable. Como el amigo de las cumbres, ¿no? Nos decía que no había agua y posteriormente nos escribió que había agua potable. Para nosotros también quedar bien con la justicia, que es todo. 6:13 a.m, un niño de 3 años murió durante un ataque armado en Los Ríos. El fin de semana también decía, el día sábado yo, de 2 niños también que habían muerto en ataque armado. Siguen las víctimas inocentes. Las víctimas inocentes,
4: un niño... Aquí dicen que un niño de 3 añitos también debe existir algún ataque.
3: Sí,
4: aquí en Manabí.
3: ¿Dónde?
4: En Manabí. No tengo el dato exacto, pero escuché, ya lo voy a buscar.
3: Sí, sí, acá en este caso, un niño de 3 años y Jonathan Carlos, chica de 33 años, murieron tras un ataque armado registrado a las 9:55 minutos del día de ayer, domingo. Domingo, en el sector Ciruelo 2 de la parroquia San Juan, Cantón Pueblo Viejo, en la provincia de Los Ríos. La policía investiga las circunstancias y las motivaciones de este hecho. Según la versión preliminar entregada por la madre a los agentes, de la familia se movilizaba en una motocicleta roja por la vía E35, cuando fue interceptada por otra motocicleta en la que viajaban 3 hombres. De los ocupantes de la segunda motocicleta dispararon contra la familia, provocando que las 4 personas que iban en esta cayeran sobre la calzada. Posteriormente, los atacantes huyeron sin que hasta el momento se conozca el paradero de estos individuos. Después de la agresión, la madre buscó ayuda para los 2 hijos de el niño de 3 años, identificado como Jacob. Fue trasladado por familiares hasta una clínica en Babahoyo debido a la gravedad de las heridas. De el personal médico confirmó posteriormente el fallecimiento del menor. Chica Brito, quien era señalado como pareja de la madre, murió en el lugar del ataque y su cuerpo quedó a un costado de la carretera, según medios locales. De un adolescente de 14 años, hermano del niño, también resultó herido y fue llevado al Hospital General Martín Icaza en Babahoyo. La información preliminar señala que recibió atención médica, mientras la madre no fue reportada como persona lesionada. Unidades criminalísticas y la Dirección Nacional de Investigación de Delitos, DINASEC, acudieron al sitio para efectuar el levantamiento del cuerpo, fijar indicios y recopilar información que permita reconstruir el recorrido de los responsables. Los investigadores realizaron entrevistas en el sector y buscaron grabaciones de cámaras de seguridad instaladas cerca de la vía. Sin embargo, en las primeras diligencias no se habrían obtenido imágenes que permitan identificar a los atacantes. Al cierre de esta información, la policía no había establecido públicamente el móvil del crimen, dice la información, amigos oyentes. Atención, que otra vez una víctima, un inocente, un niño de 3 años de edad, murió durante un ataque contra una familia en Los Ríos. De 6:17 a.m, 6:17 a.m, sigue sangrándose el país, siguen los hechos donde quedan víctimas, ya no colaterales, sino víctimas inocentes. De 6:17 a.m.
4: Señores, atente a la hora. La hora nacional que informa la voz del pueblo. Usted descansando, nosotros informando. En esta mañana 6:17 asesinaron al conocido como Veragua en Chone. La víctima indica una nota de prensa. La víctima 35 en Chone. Se llamaba Darwin Juan Vera. Como Darwin Juan Vera, de 35 años de edad, fue identificada la persona que fue asesinada al estilo sicariato la noche del viernes 31 de julio, último día del mes anterior, en la intersección de las calles Alejo Lascano e Ignacio Andrade, allá en Chone. Vera, conocido popularmente como Veragua, caminaba por el sector cuando fue interceptado por dos sujetos que se movilizaban en una motocicleta y le dispararon en varias ocasiones. Paz, paz, paz, paz, paz. Nada de paz, eso eran balas, causándole la muerte inmediatamente a Vera. De acuerdo con la información de la Policía Nacional, la víctima registraba antecedentes por tenencia y porte de armas, además de procesos judiciales por contravenciones y una investigación archivada. También constaban registros en la fiscalía por presuntos casos de intimidación y tenencia ilegal de armas. Asimismo, con varios disparos de bala, fue asesinado a las 20:50 del viernes. El señor Leandro Zamora Verduga, ocurrió cerca de una cancha de uso múltiple en el sitio San Andrés de la parroquia Santa Rita del Cantón Chone, que este fin de semana habría reportado también varias víctimas. Con este nuevo hecho, Chone registra 35 muertes violentas en lo que va del 2026 a nivel provincial. Ya Manabí superó los 700 asesinatos del año, o en lo que va del año, las 6:19. Atento al tiempo, 6:19. Desayúnese con las noticias.
3: Vamos a continuar. Mientras tanto, en Puerto Viejo, un hombre dedicado a la reparación de relojes fue asesinado. Esto sucedió la tarde del día sábado 1 de agosto en la intersección de las calles Quito y Gabriela Mistral y Córdoba, en Puerto Viejo, después de ser sorprendido por sujetos armados cuando permanecía en los bajos de un edificio donde funciona un hotel. De acuerdo con información preliminar, los atacantes llegaron hasta el lugar donde se encontraba la víctima y realizaron varios disparos en su contra. Las detonaciones fueron escuchadas a varias cuadras de distancia y generaron alarma entre los comerciantes, residentes y personas que transitaban por el sector. Testigos indicaron que después del ataque, varias personas intentaron trasladar al ciudadano hasta una casa de salud. Sin embargo, al momento de brindarle ayuda, comprobaron que ya no presentaba signos vitales. Un reporte local confirmó la muerte violenta en las calles Quito y Gabriela Mistral. Tras recibir la alerta, agentes de la Policía Nacional acudieron al sitio para acordonar el área y permitir el trabajo de las unidades especializadas. Los investigadores realizaron el levantamiento del indicio que podrían ayudar a reconstruir la permanente secuencia de los hechos e identificar a los responsables. Personal de criminalística efectuó la fijación de la escena y la búsqueda de elementos relacionados con este hecho. El cuerpo debió ser trasladado hasta el centro forense para los procedimientos legales correspondientes. Hasta las 16 horas del sábado, amigos oyentes, no se había difundido públicamente la identidad de la víctima, según da a conocer el medio de comunicación, pero nosotros se las damos. Se trataba, amigos oyentes, de Pedro Guillén Lor, según también la información que recurrió en los medios digitales. Con este caso reportado de manera preliminar como segundo hecho violento ocurrido el día sábado en Puerto Viejo, una jornada, amigos oyentes, también de violencia, dice el medio de comunicación. Atención, amigos oyentes, relojero fue asesinado durante un ataque armado en el centro de Puerto Viejo.
4: Caramba, señores, atendía la hora. Atención a la hora para la gente que se va a camellar, la gente que se va a trabajar en esta jornada.
5: A trabajar, a trabajar, a trabajar, a trabajar, a trabajar. No sigas durmiendo.
4: cuerpo vago. Que no te digan mantenido, come gratis, mogollero. Vive gratis, come suegra, le va.

0: 6 de la mañana, 22, 6 de la mañana con 22 la hora en el país.
1: Gracias, muchas gracias. Muchas gracias, señor locutor.
0: Sí, señor, la hora nacional, la hora para Freddy, Alberto, Kelly, tu canción. Échale en el Club Cañita.
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0: Las 6 de la mañana, 23, 6 de la mañana, 23, la hora nacional en La Voz del Pueblo.
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0: ¿Ya qué? 6 con 23, el tiempo, el tiempo, el tiempo, el tiempo, el tiempo nacional que informa La Voz del Pueblo en esta jornada informativa. Usted descansando, nosotros trabajando en este nuevo día, en esta nueva jornada. 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En La Voz del Pueblo, más informaciones.
5: 6:24 minutos la hora para Argentina, también allá en la ciudad de la Naval, que ya mira, reporta sintonía. Atención, amigos.
0: Está alegre, está contenta. ¿Qué le pasó a Barcelona? ¿Ganó o perdió? No sé.
5: Iba empatando.
0: Iba empatando.
5: Iba empatando hasta
0: el... Es que depende de eso, ella está alegre o no está muy alegre. Mm-hmm. Mediana. Si es empate, está medio alegre.
5: El que sí perdió fue Melec.
0: No sé, yo no sé nada.
5: En el capo, el,
0: no sé el nada. Mire, no, no sé nada. A mí ni me no pregunta sabe. Nada.
5: No, pero
0: ya voy a ver los resultados
5: ahorita. Vea los resultados para allá mismo, que vea con Carlito Berma. Cuando venga, analicen esa vaina de resultados. Le digo allí porque le digo así o lo califico por nuestros equipos también, que lamentablemente no les fue bien. 6 de la mañana, 25 minutos. Atención, un hombre fue asesinado mientras dormía, amigos oyentes. Esto sucedió en Machala. David Rinaldo Lainez Martínez, de 28 años de edad, fue asesinado durante la madrugada de este domingo 2 de agosto, después de que varios hombres armados ingresaran a una vivienda ubicada en el sector Rayito de Luz, al norte de Machala. Las autoridades investigan las circunstancias y el posible móvil del ataque. Según la información preliminar difundida por medios locales, los atacantes habrían forzado el acceso al inmueble y se dirigieron hacia la habitación situada en un segundo piso, donde se encontraba descansando la víctima. En ese lugar la dispararon en repetidas ocasiones y luego abandonaron la propiedad con rumbo desconocido. Tras escuchar las detonaciones, los familiares acudieron hasta la habitación y trasladaron a Lainez hacia un pasillo de la vivienda. Allí comprobaron que el hombre ya no reaccionaba y solicitaron la intervención de los organismos de emergencia. Cuando los agentes policiales de Machala llegaron al inmueble, encontraron el cuerpo en el pasillo. Inicialmente les llamó la atención que alrededor de la víctima no existían casquillos ni otros indicios balísticos que permitieran determinar el punto exacto donde ocurrió el ataque. Los familiares explicaron posteriormente que habían movido el cuerpo desde una habitación del segundo piso. Con esa información, personal especializado en criminalística realizaron la inspección en ese espacio y encontró varias evidencias relacionadas con el hecho. Asimismo, los indicios fueron fotografiados, fijados y levantados. Siguiendo los procedimientos correspondientes, estos elementos serán sometidos a las pericias para establecer la dinámica del ataque y determinar las características del arma utilizada. Después de las diligencias iniciales, el cuerpo de David Reinaldo Lainez de Marín fue trasladado al centro forense en Machala, donde se realizará la autopsia establecida legalmente. El procedimiento permitirá incorporar información técnica al expediente investigativo. Agentes de las unidades investigativas también iniciaron la recopilación de testimonio y la búsqueda de posibles grabaciones de cámaras de seguridad instaladas en los alrededores del sector Rayito de Luz en Machala. Amigos oyentes, atención, que un hombre fue atacado, amigos oyentes, mientras dormía. Sus verdugos ingresaron a la vivienda. 6 de la mañana, 27 minutos.
0: 6 de la mañana con 27. Atenti los resultados, oiga. Estos son los resultados que se dieron una vez de que se jugó la fecha. A ver, Libertad. Oiga, Libertad le ganó 3-0 a Lorense.
5: Vea eso.
0: Libertad le ganó 3-0 a Lorense. Musurruna vino a Manta y le ganó al equipo de la ciudad, al Manta, que ya prácticamente huele a Formol. Atento, Pepe Alonso, no te gusta que yo diga esto, pero ¿qué podemos decir? Julio Cantos, cuidado, Julio Cantos. La Católica le metió 5 al técnico. Ay, qué bárbaro, casi que jugó solo este equipo. Independiente del Valle le ganó 1-0 al Cuenca. Este como que ya es campeón. Ya hay que ponerle directamente el cordón de campeón. Macará le ganó 2-1 al Guayaquil City. Ese fue el partido Macará versus Guayaquil City. Atento, Argentina Mieles, para los barcelonistas. Barcelona de visitante igualó a 1-0 con Leones del Norte. Y aquí, el equipo de Doñón y Luca, habla serio.
6: Tío, ¿qué pasó, tío? ¿Qué pasó, tío?
7: ¡Perdió Melé!
0: ¡Ay, tío, perdió Melé! ¡No te lo puedo creer! ¡No te lo puedo creer! ¿Cuánto? ¿Qué Melé? 2-0.
6: ¿Qué pasó, tío?
7: ¡Perdió Melé!
0: 2-0 perdió el equipo de el MLR.
5: Dos fechas atrás tenía chance de poder meterse entre los 6 primeros, pero ya como que la perdió.
0: Y ahora ya está fregado.
5: Ya, yo lo veo fregado, también había visto ayer esa tabla de posición.
0: Caramba, no he visto la tabla, pero ya la vamos a ver. 6 de la mañana con 30, la hora nacional. 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Sí hay productos el día de hoy, la hora. 6:31, el tiempo nacional, 6 de la mañana, 31. La hora en el país en este día lunes. Ya estamos en julio, en el mes de agosto. No, ya julio ya se fue. Ya estamos en agosto. Atento, Rafael Delgado en San Juan. Hay rumba allá en San Juan de Manta, de Pedro y Pablo. En Jaramijó también en este mes hay fiesta, ¿no? Ya en Jaramijó hicieron la procesión en el mar y se alistan para las fiestas de Pedro y Pablo. Acá en San Juan vamos a hacer una procesión, pero con puros chivos, ¿sabes? Sí, una procesión con puros chivos. Y allí también se preparan. Allá es este fin de semana. Allá es este fin de semana. Gracias la invitación a San Juan de Manta por las fiestas de Pedro y Pablo. 6:32, ya volvemos.

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0: Son 45 minutos, 6 de la mañana, 45 minutos. Vamos a otros ámbitos, ámbitos nacional, ámbitos locales, provinciales. Llegó el agua, sí, en Manta. Llegó el agua. No han comunicado si ya repararon y solamente es algo ligero por ahí como para contentar esa avalancha de crítica y cuestionamientos que está corriendo en la ciudad, porque hay mucho cuestionamiento, mucho enojo de la población.
1: En algunos sectores el agua no llegó. Le voy a poner, yo le había dicho con anticipación que en el barrio La California 2, por ejemplo, el agua acostumbra llegar los fines de semana. Ya usted viernes en noche, ya usted ya tiene agua. Uh-huh. Y hasta el domingo en la noche se le va. Ahí le dan un par de días. Es lo único que le dan en la semana a aquel sector. Esta semana recién llegó el agua el día ayer sobre el mediodía. Recién llegó el agua el día ayer sobre el mediodía.
0: ¿Tras cuántos días de...?
1: Como 15, como 20, como 2 o 3 semanas sin agua.
0: Como 2 semanas.
1: Como 2 o 3 semanas sin agua. La parroquia Eloy Alfaro, la parroquia.

0: parroquia más numerosa de la ciudad. De la misma manera, ahí nos envía un mensaje doña Mercedes, dice: buen día.
1: Chorrito, dice.
0: Está finito y chiquito. No hay fuerza, dice.
1: No hay fuerza.
0: ¿De qué habla?
1: ¿Del agua? Del agua.
0: Ah, ya.
1: No, pero acá arriba estaba bien. Ella vive en parte más baja, no sé. Ahí es que a veces uno se confunde, no. Digo, yo
0: debería tener más presión ella.
1: En una hora yo pude alcanzar.
0: Dice, buen día, está finito, no hay fuerza, dice. Creo que fue antes que estábamos diciendo que reporte el tema del agua. No hay fuerza, entendemos, porque hay muchos sectores que no han tenido y cuando llega, todos abren las llaves. Me imagino que por eso es que no hay fuerza. En sentido común, ¿no? Sentido como eso, es como que este no haya tomado unos dos meses currincho y yo abro aquí una botellita.
1: Uy, Dios mío, el olor.
0: ¿Sabes qué me dice?
1: El olor o ala.
0: Ahí no me dice dame un trago, no, dame un vaso que tengo sex, dice. Así más o menos.
1: Más o menos, claro.
0: La desesperación de la gente que no ha recibido agua hace que abran llaves, que dejen todo abierto. Coge un balde aquí, atrás pon a llenar las otras tinas,
1: si
0: allá pon las lavacaras.
1: Por si acaso se va 10 días más, todo el mundo intenta llenarlo más.
0: Y por eso de repente es que se reporta de que la presión es bastante baja, bastante deficiente. 6 de la mañana, 47, este tema
1: del
0: agua potable.
1: Veremos hasta cuándo nos dura esto, ¿no? Porque
0: y cuándo se normaliza más que todo. En San Juan de Manta hay sectores que indican que no han recibido agua como hace 3 meses, en San Juan de Manta. Hay algunos sectores que indican que no han recibido agua hasta 3 meses, dice el barrio San Ramón. El barrio San Ramón, allá en San Juan de Manta, 6 de la mañana, 48, 6:48, la hora en el país.
1: 6:48 minutos, hoy el día viernes hubo un incendio en las instalaciones de... número 10 de Petro Ecuador en Quirindé. No sé si conoció eso. Porque
0: los muchachos están salados, todo sí. Se les quema, hasta el arroz se les quema.
1: Hubo un incendio en el área de motores de bombeo de crudo, mire, que dejó severos daños sin reportar personas fallecidas. ¿Por qué toco el tema? Porque yo había escuchado, no sé, hay un decreto ejecutivo que a partir del 12 de agosto, ¿verdad o mentira? Dígalo usted. El 12 de agosto habrá una reducción de los precios de los combustibles o una baja que se aplicará a la gasolina super, a la extra.
0: Es la desesperación porque estamos en tiempo de elecciones, señor ya. Lucas.
1: Pero si escuchó.
0: Le van a volver a bajar unos 5 pesitos.
1: 10 no.
0: Imposible.
1: Ya.
0: Eso es como la última vez. A nivel internacional, el petróleo está disminuyendo su valor, escaseando, está complicado, está subiendo el valor, perdón, eso.
1: Ajá.
0: Subiendo el valor, está escaseando y no debería bajar en el Ecuador. Eso lo dice un joven estudiante de primer año de colegio que medianamente conoce finanzas. No debería de bajar, pero como estamos cerca de un proceso electoral y el que te godi va a querer que le vote por sus candidatos,
1: claro,
0: o se quiere pintar de bueno, te le baja por 5 pesitos, pero no corresponde la baja, no corresponde la baja. Lo que quiere es que la gente no esté tan cabrera, porque la gente sí está cabrera. Mire, Johnny Lucas Cabrera, Freddy Kelly
1: Cabrera,
0: Chávez Cabrera y Leonardo Zavala Cabrero. La ciudadanía está cabrera. Y por eso, ¿qué es lo que hace? Ñaño, no deja que suba. Mejor bajémosle 5 centavitos. 4 centavitos. Pero usted vaya a la gasolinera, pues, y vaya a tanque. Le cuesta 3.26 el galón. Cuando su padrino se fue, valía 1.48. ¿No cree que ya estamos demasiado elevados? Solamente el sentido común. Más del 100%. No, pues Ñaño lindo. 6:50 la hora en el país. Entonces esa reducción, señor Lucas, es porque se venía el tema de los transportistas, están trabajando en el tema de los transportistas y porque ya la ciudadanía está cabrerisis y ya viene el proceso electoral.
1: Es que por eso les digo, o sea, si afectará a lo mejor la fecha, este problemita. Ellos han anunciado para el 12,
0: A es eso que más todos los días 12 es la revisión de la banda de venta de los combustibles, hidrocarburos, todos los 12.
1: Ya han anunciado, ojalá que ese incendio no les cambiara o recular. No,
0: pero algo sí le garantizo.
1: Hasta que reparemos el...
0: Algo sí le garantizo, nada baja.
1: Nada baja, no, eso sí.
0: Nada
1: ya baja. Ya el precio de los pasajes se fijaron, ahí está.
0: ¿Usted no escuchó la declaración de un ciudadano? Que da a entender como que la subida del precio de los pasajes es beneficioso. Ahí es cuando yo me digo y me acuerdo yo, ni Lucas, me produce trancarle una severenda
1: putilla, decía mi abuela. Hubiese buscado el ciudadano, pues.
0: Oye, tan brutos somos nosotros. Tan torpes somos nosotros que nos están dando una clase.
1: No, pero bonito, deje nomás que pegue un quemate, presidente.
0: Nos están dando una clase.
1: Presidente, es bonito, deje nomás. Que aunque pegue un quemate, no. Así es, presidente es, no bonita es. 6:52 No, eso de que
0: fue el viceministro, permítame ponerle el audio. Quiero que escuchen el audio.
1: Ya escuchemos.
0: Fue el viceministro.
1: El sabio.
0: Este tiene nombre, ¿cómo que se llama este viceministro?
1: El sabio que...
0: Viceministro Byron Torres, dice. Byron Torres, el viceministro.
1: Ese ser demasiado solapado. Padoro, demasiado bueno.
0: Dice, asegura que el ajuste tarifario formaliza un valor que muchos ya estábamos pagando. O sea, formaría. Que más bien es beneficio. Escuche, por favor, ábrale canal Don Freigel.
2: A ver. Claro. Sí, y entre eso justamente está el sistema de recaudo electrónico, que aquí sí quiero hacer y ahondar un poquito en qué es lo que queremos como gobierno en este sentido. Es primero la modernización de no esperar y llegar a una boletería y comprar un ticket únicamente, sino que la ciudadanía pueda comprarlos en línea, al precio oficial de las tarifas. ¿Qué es lo que hemos encontrado en las encuestas que hicimos en territorio, mediante la revisión de estudios? Es que muchos pasajeros pagan un pasaje por encima del oficial. Entonces, técnicamente no hay un incremento. Realmente no hay un incremento de pasaje, sino que una regularización del pasaje que se venía comprando, se venía pagando. Entonces, por ponerle un ejemplo, Guayaquil-Manta estaba en un precio de 5.75 cuando realizamos encuestas en territorio, en los terminales, el pasaje costaba 7.50. Actualmente, con la actualización de las tarifas, está en 7.19. Quiere decir que al usuario tiene un pequeño ahorro porque se ha regulado y está...
3: Hay un control, hay control con el precio real que se estaba dando.
2: Claro.
0: Bueno, ahí está.
1: Una explicación me parece media cojuda, porque si uno va a la lotería, aunque sea, ¿no?
0: Es cojudísima.
1: Ayer me dijeron, por ejemplo, $1.65 para Manta, Puerto Viejo, ejemplo, ¿no? Y al día siguiente me dice, no, ya subió los 25% del correspondiente. Y me cobran, eso no es baja, pues.
0: Es que es cojudísima. ¿Sabe lo que está diciendo este señor? ¿Sabe lo que está diciendo este señor? Además de que nos está viendo la cara de cojudos, cara de pendejos.
1: De cojo.
0: ¿Sabe lo que está diciendo? Está indicando que no ha habido incremento del precio del pasaje. Lo que se ha hecho es regularizar lo que se venía pagando. Y yo solamente le voy a hacer una pregunta. Si yo sé que me están robando. Si yo sé que me están robando, lo estoy permitiendo, pues.
1: Lógico.
0: ¿En qué me convierto? En un cómplice. En un cómplice. Por eso existen precios oficiales. Es como a la gente cuando viene a ver los productos, yo le digo aquí clarito, a ver, la crema leche al cual trae marcado 18 en la caja, pero se vende solo a 14. ¿Para qué? Para que no se dejen golear. El voltaje trae marcado 15 en la botella, pero solo se vende a 12, para que no se dejen golear.
1: Viene alguien por ahí, Don Freddy o Don Virgilio, y quiere, no, mire, está el precio
0: marcado. O sea que este me va a decir que el pasaje a Guayaquil, que lo han venido vendiendo en $7.50, hace ratón, Miguelito, estaban en sus narices robándole, pues, y estafando al pueblo, pues, y ellos no decían nada.
1: Y ellos estaban solapando el hecho.
0: Y ahora quieren pintarse como buena gente. Como chévere, ay, qué bacán, ay, estos manes están preocupados. ¿Cómo es que dice la vecina? Estos chistas la madre te quieren, oye, estos manes te aman. ¿No ve que te están regularizando? ¿Y qué es lo que quiere decir? Que no hay subida de pasaje, pues. Entonces, perdónenme en el término que va a usar, los transportistas del Ecuador son ratas, pues.
1: Han venido hace rato, entonces, aprovechándose. y nadie le dijo nada. Eso era un secreto, como dijeron a Voz Populi en ese momento, ¿no? Todo el mundo lo sabía.
0: Oficialmente, en los feriados, todos los días, el precio lo conocía todo el mundo. Yo recuerdo la última vez que yo viajé a Guayaquil, creo que pagué $7. La última vez. O sea,
1: que viajó en transporte,
0: un par de años que me fui en un bus. Dos años y medio. Que me fui en una unidad de transporte de esta, de todos, Reina del Camino. O la última vez que viajé a Quito, me parece que pagué $11, $12 el boleto también. Quiere decir que me estaban robando. Porque ahora dan a entender que con el incremento inclusive está más barato que como lo vendían antes. Ahí es cuando yo me cabreo, oiga, me entra la indiada. Me entra el chuki. Pues, no sé ni qué decir, créalo. 6:56.
1: Es que para evitar uno cometer algún exabrupto.
0: Esto es igualito que cuando dicen que ahora todo está más bacán, que está más chévere, que hay menos delincuencia, que hay más trabajo, que hay más billetes circulando. Así. Pero usted no lo ve. O es tonto usted o es ciego. ¿Con cuál se queda?
1: No le voy yo a refutar algo en este momento porque...
0: Chuta, ya lo vuelo de aquí, déjese pendejada.
1: La situación no se presta para... Y lo que acabo de escuchar, no lo había escuchado hoy, que hay una... O sea, ¿cómo se puede calificar a una
0: persona? ¿Ya qué es lo que no ha subido? ¿Precio de los colectivos? Subió. ¿Precio de la transportación? Subió. Todo ha subido.
1: Precio de los pasajes de un lado a otro subió todo.
0: Todo ha subido. El fin de semana escuché unas denuncias del tema del gas.
1: Hay un fuerte... Voces que esto podría incrementarse. El gobierno dice que no, pero...
0: El fin de semana...
1: Una mentira dicha mil veces, cuidado, ¿no?
0: Escuché denuncias de personas que, comprando el gas, en los depósitos se lo vendían a un par de latas. Si es que quieres... Si es que quiera, se escucharon algunas quejas el fin de semana.
1: Yo, y así vamos. Yo de los depósitos no escuché. Lo que sí escuché fue de los carros, porque los carros que también trasladan o dejan a domicilio, sí le han incrementado algo, como dice, por el margen de utilidades que tienen ellos en la compra de productos, ¿no? De
0: como ellos combustible. Ellos quieren ganarse $2 por tanque de gas.
1: Si antes. Puede ser, pero si antes no le cobraban, ganaban esos $2, querían ganar, ahora quieren ganarse $2.10. Mire,
0: el carro,
1: con el argumento de...
0: El carro, la camioneta que carga acá, es como cuando usted agarra el taxi para venir a la radio y le dice, pasémoslo viendo a Virgilio.
1: Más o menos.
0: Y le quieren cobrar por cabeza. El carro puede traer 5 personas y quiere cobrarle una tarifa... Por cada persona.
1: Cada persona, digamos $2 por cada persona.
0: Acá con el carro del gas, con el tanque de gas, es lo mismo. Las camionetas pueden llevar 20 tanques para repartir, pero a cada uno le quiere grabar una ganancia como que fuera un flete único, como que la camioneta la llevara solamente a ustedes el tanque de gas. Por eso la gente viene reclamando, viene quejándose. Y créalo que esta situación económica se siente agravar más. ¿Por qué? Porque todos los productos se van encareciendo. ¿Ya vio lo del huevo? ¿Ya me vio los huevos?
1: No he visto, porque no. yo no compré de fin de semana huevos.
0: Ya esto está arriba. El limón volvió a ponerse por las nubes.
1: Sí, el limón sí.
0: Volvió otra vez, hasta hace pocos días estaba bastante económico, pero ahora nuevamente volvió por las nubes y la situación económica ya no es ni manejable ni tolerable por la ciudadanía. La cosa está bastante complicada.
1: El limón es seco.
0: Nadie controla nada. Nadie dice nada. Le voy a volver a decir lo que siempre digo. Aquí hay jefe político, aquí hay comisarios que se ganan la plata hasta cierto punto, casi sin trabajar, porque usted no ve controles.
1: A vaca y segundo.
0: No ve los controles. Fuera distinto que usted viera que están haciendo controles y que la cosa... De esa manera usted dice, no, se están trabajando, están haciendo por lo menos el intento, se están peleando con los comerciantes.
1: Zavala, qué mentiroso.
0: No hay nada. Me mantengo y he venido diciendo lo mismo desde hace mucho tiempo atrás, pero no vemos variación de ninguna naturaleza. Y lamentablemente así vivimos, de tumbo en tumbo. Don Freddy ya se queja porque el pan es más pequeño cada día, que son los productos que consume la gente para engañar la tripa, así decía mi abuela. Con un pancito engañamos la tripa.
1: El verde también está caro, que puede ser a veces un sustituto, ¿no?
0: ¿Qué sustituto? El verde es caro.
1: Pero eso está caro.
0: El verde ya casi para millonario.
1: Me refiero un sustituto a la que uno se come, ¿no? El verde está, por eso digo, está caro, que podría ser un sustituto.
0: El verde no se cocina solo, pues necesita complemento, gas, aceite, si lo quiere hacer frito, necesita complemento.
1: Necesita por lo menos, si lo pone a hervir, así sea para comértelo con sal, con especie de bola, necesita por lo menos ese proceso.
0: Claro, 7-1, 7-1, el dólar que gasta usted en plátano, en 5 o 6 plátanos que le dan, la gente dice, no compra pan, y compra pan. Las 7:01, la hora nacional, 7:00 a.m. con un minuto el tiempo en el país. Ya regresamos, señores, en esta mañana. Ya volvemos para compartir otros detalles informativos en esta jornada, en este día lunes. Ya estamos en el mes de agosto, no de Augusto, sino agosto. Ya volvemos, señores.
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0: Las 7 de la mañana con 7, 7 y 7, 7 y 7, 7 y 7. La prenda, estoy cabrero, que me llevan los diablos. Cuando nos quieren ver la cara de Gilbertos, me disgusta, me enoja. 7 y 8, Carlos Berman está con nosotros. ¿Cómo le va, Carlos Berman? ¿Qué tal? Buenos días, bienvenidos para conversar algo de la... de los temas nacionales, de lo que ocurre en el país. Buenos días.
1: Muy buenos días, Leonardo. Buenos días a todos los que hacen Radio de la Voz 1570 y a todas sus plataformas digitales, como a nuestra fraterna Contigo Siempre Radio, con lo cual amplificamos al Ecuador y al mundo entero. En esta primera semana del octavo mes del año, mes de agosto.
0: Bueno, el viceministro de Transporte, el señor Byron Torres, indicó en una entrevista con una radio aliada del gobierno nacional como es Radio Centro, que el precio de los pasajes no subieron. Lo que hicieron fueron regularizarse. Regularizarse. O sea, da a entender de que nosotros o los incrementos... es que no lo entiendo, no, yo no quiero decir una palabra, pero es una versión torpe. Es una versión torpe del señor viceministro, que lo que se ha hecho es regularizar algo que ya veníamos pagando. ¿Cómo se va a regularizar algo que se venía pagando si el pasaje, supuestamente aquí me lo cobraban a 7.50 y ahorita no vale 7.50, me lo subieron a 9? ¿Qué estamos regularizando? La prenda que nos están viendo, perdónenme la palabra, la careco judo, señor Berman, ¿qué les parece?
1: Así es.
0: Ya le voy a invitar a que escuche lo que dijo.
1: Así es. Es la forma como actúa este gobierno. Este gobierno, cuando tiene que dar la cara, ¿por qué no da la cara a Luque? Luque, que todo el mundo quiere que se largue del ministerio por todo lo que ha pasado en el país. ¿Por qué no da la cara? Manda a un viceministro que dice cualquier cosa, que dice vamos a regularizar. Entonces el pasaje, lo que estábamos pagando... el Ecuador entero era irregular, pues sí, por lo...
0: Eso le dije al señor Lucas, nos han venido robando durante años y así ellos es. Viendo tranquilos y así aplaudiendo.
1: Es. Así es.
0: Inclusive hasta subsidiando, ojo, inclusive hasta subsidiando a los ladrones y rateros que nos venían goleando.
1: Claro, lo que acaba de decir él...
0: O sea, tras que nos robaban le dábamos un billete.
1: Él es cómplice de un atraco que estaban haciendo. ¿Por qué? Porque como usted dice, el Estado ecuatoriano subsidiaba el transporte.
0: Claro.
1: Y a pesar de eso, el transporte era irregular. Es decir, no estaban cobrando en exceso, por la palabra mismo regular. Vea, don Johnny Luco, ¿cuál es el concepto de la palabra irregular? Algo que no está normal. Entonces, si dice el subsecretario que ahora lo que se ha hecho es regularizar, ¿qué? Pues?
0: Escúchelo, le voy a poner para que escuche qué dijo el señor viceministro.
2: Sí, y entre eso justamente está el sistema de recaudo electrónico, que aquí sí quiero hacer y ahondar un poquito en qué es lo que queremos como gobierno en este sentido. Es primero la modernización de no esperar y llegar a una boletería y comprar un ticket únicamente, sino que la ciudadanía pueda comprarlos en línea, al precio oficial de las tarifas. ¿Qué es lo que hemos encontrado en las encuestas que hicimos en territorio? Mediante la revisión de estudios, es que muchos pasajeros pagan un pasaje por encima del oficial. Entonces, técnicamente no hay un incremento, realmente no hay un incremento de pasaje, sino que una regularización del pasaje que se venía comprando, se venía pagando. Entonces, por ponerle un ejemplo, Guayaquil-Manta estaba en un precio de 5.75 cuando realizamos encuestas en territorio, en los terminales, el pasaje costaba 7.50. Actualmente, con la actualización de las tarifas, está en 7.19.
0: Ya, a ver, mire, actualmente en 7 y 19, vaya al terminal, pues, y pregunte cuánto vale el pasaje, pues. O sea que hemos estado rodeados de ladrones, nos roban a diario, señores transportistas, por Dios, pues, también tengan sangre en la cara, pues, ustedes también tienen que salir a aclarar esto, o ustedes nos han venido robando durante mucho tiempo.
1: Mire, el concepto, la definición de la palabra irregular significa que algo no sigue un orden, una norma fija o un patrón normal, es decir... Lo que han venido, y debe salir el gremio de transportistas a decir, señores,
0: claro,
1: ustedes no están viendo la cara. Pues. Y además de eso, habla como gran cosa que ahora el pasajero lo compra en línea, pero si decía hace años.
0: No va a ser en línea, mi gente de los campos, ¿cómo comprar en línea?
1: No, pero hace años ya una gran mayoría de cooperativas de transporte de pasajeros ya hacen el tema de la venta de pasajes en línea. Si no han inventado nada, mire, esa es la característica de este gobierno.
0: Comprar en línea es enriquecer a otra gente, porque tampoco lo compras gratis, pues. Te van a querer cobrar más, pues. ¿Lo pagas con qué? ¿En línea metes el billete por la computadora? No, pues. Voy a enriquecer al banco. Que parece que eso es lo que buscan, como seguir enriqueciendo a los bancos.
1: Mire, por un lado atacan al sistema financiero, por otro lado quieren beneficiar al sistema financiero. Es la forma como opera. Mire, de esa manera dicen que están regularizando. Claro, ellos dicen que pueden estar regularizando.
0: 719 el pasaje de Guayaquil es lo que está diciendo este señor. Vaya usted al terminal, pues diga, venga un pasaje de Guayaquil y le sacan $9.50.
1: Así es.
0: ¿Por qué? Porque el incremento dice 25% y como lo vendían a 7, le incrementan a esos 7 el 25% adicional. Lo que dice este señor es mentira, es falso. Son versiones fraudulentas, son versiones malintencionadas para seguirnos viendo, perdóneme la cara de bobos, a los ecuatorianos. Lamentable. De todo punto de vista, tengo que decirlo así, con toda la...
1: Así es la realidad del país, pues. Ya basta de vernos
0: 714, la cara, como usted lo señala.
1: Todo es burda, todo es de una forma irresponsable. Y usted, si
0: se pone a ver, aquí ha subido todo. Subió el precio del bus, subió el precio del bus local, ahora el bus intercantonal, también el interprovincial. Los pasajes de los taxis, no se respeta la tarifa básica, ellos tienen su propio tarifario. Y todo eso hemos permitido.
1: Claro, y los trabajadores dicen, y el sueldo nuestro no nos alcanza, pues. No,
0: para nada. Porque yo el otro día yo le sacaba una cuenta al señor Luca y se quedó con la boca abierta nomás. Si usted, por ejemplo, en Manta agarra dos colectivos diarios y tuvo un incremento, ¿de cuánto fue el incremento aquí? De 10 centavos.
1: 50 centavos vale aquí.
0: De 10 centavos, 15 centavos por pasaje. Sí. Serían 30 centavos.
1: 50 centavos.
0: Ya, subió 10 centavos entonces. Si estaba 40 y usted gastaba, por ejemplo, 4 por 5.
1: 25% mismo subió.
0: Sí, igual, no, pues ese subió menos. Ese no subió 25%. Ese...
1: De 40 a 50 es el
0: 25%. Ah, no, perdón, sí, está bien, el 25%. Si usted gastaba al mes $10, poniendo un ejemplo, una cifra que tal vez no es, $10, ahora tiene que gastar $12.50. Y en toditas las cosas, los 10 dolaritos que le subieron al salario no le alcanza para nada.
1: Así es. Así
0: más bien queda debiendo.
1: Y tiene un efecto inflacionario, porque todo sube, todo sube. Los empleados le exigen al dueño del restaurante, al dueño, claro, de todo el mundo, y claro, dice, todo tiene que subir.
0: El fin de semana en los precios, la cubeta de huevo ya superó los $4. Los limones volvieron a las nubes. La carne subió hace un mes. A $4 la libra, de 3 que costaba. Y así sucesivamente. Cada día lo poco que ganamos no nos alcanza para nada. Es una situación muy lamentable. Vamos a otro tema. El famoso caso del señor Aquiles Álvarez, que sigue dando o generando novedades. Hubo un foro, ahí me encontré un foro, una grabación, yo no sé si sea alguna entrevista que brindó el abogado defensor de Aquiles Álvarez, o no sé si esto sea parte de la audiencia, me parece que parte de la audiencia porque aquí se ve un tribunal. Escuchemos qué dijo, es una versión cortita, escuchemos qué dijo el abogado defensor. No hay pruebas por ningún lado. No hay pruebas por ningún lado. Escuchemos.
3: Después de varias semanas de audiencia, la pregunta sigue siendo extraordinariamente sencilla. ¿Qué conducta del señor Aquiles Álvarez logró probar la fiscalía? La respuesta es igual de sencilla. Ninguna. La fiscalía tenía la carga de demostrar que el señor Aquiles Álvarez almacenó, transportó, envasó, comercializó o distribuyó ilícitamente derivados de hidrocarburos sin autorización, o que impartió órdenes concretas para que esas conductas fueran ejecutadas por terceros. Sin embargo, durante todo el juicio no presenta una sola prueba que permitiera llegar a esa conclusión. Ningún testigo afirmó haber visto al señor Aquiles Álvarez Enríquez ejecutar alguno de los verbos rectores del tipo penal. Ningún perito identificó una actuación personal atribuible a él. Aún más, los peritos dieron la razón a la teoría del caso de la defensa. Aún más, peritos como el doctor Álvaro Mejía señalaron que esto ni siquiera es penal, sino que debería resolverse en sede contencioso administrativa. Ningún documento acreditó que impartiera instrucciones, autorizaciones, comunicaciones o decisiones encaminadas a ejecutar el supuesto la supuesta comercialización ilícita de combustibles sin autorización.
0: Bueno, ahí está el detalle. Me parece que la audiencia, porque ahí están las cámaras y se ve el auditorio y todo. Y lo que el señor dice es la verdad, porque no se conoce carros detenidos, choferes detenidos, combustible retenido. No se conoce nada de eso.
1: Es más,
0: a falta de prueba, hay un término jurídico, a falta de prueba, relevos de culpa.
1: Así es. Pero hay una cosa fundamental, persona que tenía que declarar en investigación no aparece.
0: Tampoco.
1: No aparece.
0: Y esa principal persona ya había hecho una corrección a su declaración. Ya
1: había hecho una corrección así.
0: Y ya había dicho que fue forzada, que X personas lo obligaron, bla, bla, bla, bla, bla, bla, y desapareció el mapa.
1: Así es. Entonces, veamos a ver qué pasa, veamos lo que sucede. Realmente, todo es en el país una cortina de humo. Yo sé que ya mismo vamos a tocar el tema, lo que pasó en la Asamblea Nacional. Todo es una cortina de humo, todos estos temas. Es parte de la narrativa permanente del gobierno nacional ocultar los grandes problemas del Ecuador.
0: La pregunta es, ¿quién arregla los problemas del Ecuador? Si ya está, hemos perdido la esperanza de que sea el Estado, aunque el Estado dice que nos tiene bien, así lo ha dicho, que estamos bonitos, que estamos chévere, que estamos bacán, ¿cómo buscamos solución? Tenemos una asamblea que hasta cierto punto solo pasa en conflicto entre ellos por temas políticos. Pero ¿quién legisla ahorita a favor de la comunidad, de los vecinos, del claro, pueblo?
1: Hay una oposición que ha demostrado la saciedad, los temas, pero hay una mayoría afín, que indudablemente afín al gobierno, gobiernista, oficialista, que tapa como el caso de Progen, que es de dominio público. Ya salió por ahí un asambleísta a decir, igual el juicio político no va a devolver la plata. Qué bestia, ¿no? Bien lo que dice
0: el... O sea, mal de todo, consuelo de bobos.
1: Bien lo que dice el expresidente Hurtado, cómo lo calificó, ¿no? A los funcionarios, a los asambleístas, ¿no? Y después se ponen molestos, pero es la realidad.
0: Las 7:20, en Manabí se inauguró el puente Quimís. El puente de Quimí se le dio inauguración. Se habló del puente de Lodana. Ayer por casualidad me fui a Santana en horas de la mañana. Oiga, esa vía da pena. Esa vía da pena. Más adelante un letrero que dice trabajando por la vialidad. Chuta, qué golpe para más feo, ¿no? ¿Por cuál vialidad? En la construcción del puente de Lodana está todo desbaratado. Ni porque se está construyendo el puente, por lo menos se mantiene lastradita la vía, pero no, está totalmente desbaratado, pero casi que intransitable.
1: El gobierno anunció que está el 85%.
0: Hay como 20 máquinas trabajando ahí. Bueno, ayer no trabajó ninguna, pero hay como 20 máquinas. Y eso yo me lo conozco yo. Cada que llega un presidente, sea Correa, sea Lazo, sea quien sea, en una obra mandaban toditas las máquinas para que se vea cantidad. Y para que el presidente diga, estos muchachos sí trabajan.
1: Mire, la obra tanto de Quimí, que indudablemente es una obra que aporta, que ayuda a mejorar la vialidad, pero era un problema producto de un invierno, lo que pasó ahí.
0: Y que no debería haberse demorado tanto en volverla a edificar. Sí.
1: Esa obra tuvo de retraso casi 9 meses. Debió haberse entregado en noviembre, es decir, noviembre, diciembre, enero, febrero, marzo, abril, mayo, junio y julio. Casi 9 meses de retraso. Hay que ver si fue sancionada, fue multada la empresa que construyó esa vía. Y el gobierno anunció, claro, nuevamente volvemos previo a elecciones. Recordemos que el actual presidente Noboa vino a colocar la primera piedra en esa obra y dijo que iba a estar terminada. Pero mire cómo es la
0: vida. Lo hizo en la elección pasada.
1: Mire cómo es la vida. Esa obra se hizo con recursos de la ley de solidaridad. Yo pregunto.
0: Atento, yo ni lo que escribe lo que te van a decir ahí.
1: Yo pregunto. Escribe,
0: porque no te olvides.
1: Yo pregunto, ¿acaso eso fue producto del terremoto? Porque al expresidente Glal lo metieron preso porque dijeron que habían desviado fondos.
0: En cosas innecesarias.
1: En cosas que no tienen nada que ver con el terremoto. Con el terremoto. Mire, ese puente, como el de Lodana, son construidos y contratados con recursos de la ley de solidaridad.
0: Ni siquiera plata del actual gobierno.
1: Así es, son producto de
0: la ley. Es que el gobierno dice, bueno, vamos a egresar este billetito
1: para este. Ahí no dicen nada, ni hablan nada, ni comentan nada.
0: Sí, ahí no dicen nada. Y repito, ¿es necesario el puente? Sí, perfecto. Pero solamente deje claro algo. El puente no se cayó por el terremoto, pues se cayó por un exceso de agua.
1: Bien,
0: por mucha humedad, se desestabilizó y todo por un invierno. Y está bien que lo hayan reconstruido.
1: Bienvenido a la obra por
0: venir. Pero diga, porque es el ministerio que aflojó los billetes, pues.
1: Pero alguien me dice que no estaba 100% terminada la obra.
0: ¿Pero de cuál? ¿Del puente que me dice?
1: El puente está terminado, no, pero los accesos todos estaban trabajando.
0: Ahí aparece una foto bien pintadito, bien bonito. Luego. No sé, yo no he visto. Pero lo único que le digo que debería decirse la plena. Y debería decirse este billete, se hizo con plata en la reconstrucción, que tampoco se dice. Dice que es una obra del gobierno. Y Johnny Lucas se vistió elegantísimo el fin de semana que fue la obra para allá, pues.
1: Miren.
0: Porque era un acto solemne.
1: Ese mismo día, durante el día siguiente o los días posteriores, el gobierno nacional hizo una campaña publicitaria de las grandes obras que estaba haciendo en Manabí. Pero todas las obras que está haciendo en Manabí son obras, créditos que le han dado a los municipios. Habló del mercado de Calceta. Lo que se está haciendo en Ipijapa, pero todos son recursos de préstamo que han hecho los municipios.
0: Pero que aquí nos acostumbrados. Yo a Johnny Lucas lo que le debo ya le pagué, le hice dar un crédito en el Banco Comercial. Ya le dieron un crédito, ya no le debo nada. Ya le dije.
1: Entonces, hablan de, por decir.
0: Si me acepta lo de allá, acéptame lo de acá también. Pues.
1: El municipio de Montecristi gestionó y consiguió un crédito internacional para el agua. Ya salió diciendo que también es obra del gobierno.
0: Del gobierno.
1: Lo que dijo el gobierno fue un aval, lo que usted acaba de decir con Johnny Lucas. Usted lo que fue es facilitador, usted fue el garante del crédito del señor Johnny Lucas que lo otorgó el banco.
0: O sea, hay que reconocer y hay que felicitar el facilismo que puede haber brindado. Pero no decir que esto es obra de ellos.
1: Así es, pues.
0: No lo puede dejar. Es como el caso del megaparque. ¿A quién manda? ¿Qué hizo el gobierno nacional por el megaparque?
1: Nada.
0: Eso fue en la época de Guillermo Lasso, pero vaya a ver cómo nombraban ahí, pues ahí estuvo la gobernadora, ahí estuvieron los delegados de Petro Comercial, todo.
1: Sí, sí, pero hay una cosa, que tampoco es que el Estado Central a través de Petro Ecuador dio una donación.
0: No fue así.
1: Eso fue un anticipo al pago de los impuestos.
0: O sea, ahí lo que tenemos que decir, gracias por haber anticipado el billete y nada más.
1: Así es.
0: Porque el resto corresponde a la plata que debería ingresar a las arcas municipales de esta ciudad, que se la entregaron anticipada y se construyó esa obra. ¿Quiénes la ejecutaron? En el gobierno cuando estaba vivo todavía Agustín Intriago y hasta ahora que la señora Marciana gobierna la ciudad.
1: Ah, sí, y todavía no está terminado, no está terminado todavía.
0: Ya está entregado. Aunque no creo que hayan firmado el acta de recepción, no creo que la hayan firmado todavía, porque por ahí, para mi concepto también faltan dos cosas. Pero ya está entregado, ya está inaugurado, ya está todo. 7:25, señores, 7:00 a.m. 25, vamos a una breve pausa y ya volvemos la segunda parte del informativo en esta mañana con el diálogo sobre temas que ocurren en el país.
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0: Siete de la mañana con 28. Bueno, habrá muchos temas de qué hablar. Lamentablemente el tiempo ya no da. 7:28 la materia deportiva. Fracasaron muchos equipos este fin de semana. El Manta ya prácticamente... se le puede decir que está más allá que acá. A muchos no les gusta este término, pero ya huele a formol el equipo de la ciudad. Bueno, Barcelona empató de visitante. No le pare bola a Barcelona el día de hoy. Emelec perdió el local nuevamente.
1: Así es, así es.
0: Y tienden a complicarse estos equipos. Delfín juega hoy con Liga, señor.
1: Con Liga de Quito, así es. Con Liga de Quito.
0: Independiente volvió a ganar y yo creo que ya a la final es el campeón.
1: Sí, ya sacó casi 20 puntos de diferencia a su inmediato seguidor, que es la Universidad Católica. Realmente 19 puntos de la diferencia.
0: La Católica también goleó.
1: Claro, 19 puntos. ¿Y cuántas fechas faltan?
0: Faltan 5, creo.
1: No.
0: 5 o 6.
1: No.
0: A ver, van jugadas 23. Faltan 7. Así es, son 30, ¿no?
1: Sí.
0: Ya, va a jugar 23, se ha jugado 23 fechas.
1: Es decir, que la próxima semana ya se puede declarar ganador de la etapa.
0: Mire, Independiente tiene 58 puntos, sigue manteniendo los 19 puntos de distancia con la Católica. El Aucas, que le ganó MLE, está en cuarto puesto y también tiene 38. Mire, ahí hay con 30, con casi 40 está Católica, 39, con 38 está Macará, está Aucas y Barcelona con 35. Estos son los equipos que van así. Y el Independiente muy, pero que muy distante. ¿Por qué se dice que el Independiente ya huele a campeón?
1: Una fecha más.
0: Porque con estos mismos puntos van a jugar la segunda fase.
1: Con una fecha más ya prácticamente ganador de la primera etapa y primer clasificado a Copa Libertadores.
0: Y el Manta, que está en último puesto, hay una diferencia entre Manta y el Delfín de 9 puntos. De 9 puntos. Delfín tiene 23, Manta tiene 14. Pero como son dos, si ahorita acabara el campeonato, el Delfín también se va para el faltacho.
1: Los dos equipos manavitas bajarían de
0: Delfín con el técnico hay una diferencia de 3 puntos. Si el Delfín no recompone en estos últimos partidos,
1: ahí hay un pelotón, Orense, técnico, el mismo Musurruna, que están ahí en el pelotón.
0: Sí, pero tal vez aquí la diferencia es que ellos tienen que jugar y las diferencias no son muy grandes. Y tienen que jugar todavía otra etapa más.
1: Así es, así es.
0: Pero en la de arriba, ya 19 puntos son 19 puntos.
1: Así es, así es. En la parte superior de la tabla, la diferencia es mucho más que la de la parte baja de la tabla.
0: Sí, señor. 7 de la mañana con 31, señores. 7 de la mañana, 31. Esos son los resultados que se dieron. Lo de Melé, sí es lamentable. Ya Melé está en el puesto 12. Si ahorita acabara el campeonato, esta etapa le toca jugar liguilla de descenso.
1: Así es, así es.
0: Al equipo del MLE. Serían los 6 equipos juegan liguilla,
1: los
0: ¿no?
1: Los 6 últimos de si juegan.
0: Ya, jugaría entonces Guayaquil City, MLE, Orense, Técnico, Delfín y Manta.
1: Así es.
0: En el caso de que llegase a acabar el campeonato. Tiene 28 puntos. Tiene 28 puntos el equipo del MLE, que volvió a perder
1: en casa,
0: en calidad de local. Así son las 7:32. ¿Algo más, Carlos?
1: No, nada más que su Barcelona juega el miércoles en Puerto Viejo Copa Ecuador. Pasado mañana. El ganador de ese...
0: Vamos a mandarlo a Johnny Lucas que vaya.
1: El ganador de ese partido se enfrenta al ganador del Delfín Juventud Italiana. Y ya estaría en cuarto entre los cuatro finalistas.
0: O sea, el próximo partido va a ser Delfín Barcelona, entonces.
1: Podría ser Delfín Barcelona.
0: Más o menos es la inclinación que podría decir que este podría ser el próximo partido.
1: O sería...
0: ¿Partido de ida y vuelta o solo de una...?
1: No, un solo partido.
0: ¿A dónde? ¿En Causa Central?
1: El Delfín, es decir, el que el siguiente paso, el, ya el que pasa a la siguiente etapa, ya estaría en cuartos de finales. Después.
0: No, por eso le digo, o sea, bueno, un partido, Barcelona, Delfín, un solo partido.
1: Entendería.
0: O de ida y vuelta.
1: Yo entendería ida y vuelta, no, ahí es ida y vuelta, porque es cuarto de final, último cuarto.
0: Ah, entonces si es ida y vuelta, sí, jugarán allá y después acá.
1: Bueno, o sería 733. Bueno, sería bueno un
0: si es un solo partido, que sea neutral.
1: Un cruce manavita, ¿no? Si gana Liga de Puerto Viejo, sería Delfín Liga de Puerto Viejo, con lo
0: también,
1: cual
0: también
1: con podría. Lo cual se podría garantizar que entre los cuatro finalistas está un manavita.
0: También podría darse, todo depende de que estos equipos de la Serie A, qué tanta importancia le den a estos compromisos y qué tan bueno sea su trabajo. Que teniendo sus jugadores pongan a todos,
1: bueno,
0: sus
1: titulares. Bueno, Barcelona apunta a asegurar un cupo de Copa Libertadores con quedando campeón de...
0: Y para eso necesitan ganar.
1: Ganar, esta, así es. Así
0: necesitan es. Seguir ganando. Pues, si es. No puedo acá con los de acá, por lo menos déjame llegar a la Copa ganándole a estos equipos más pequeños.
1: Así es, así es.
0: Son las 7:34, gracias Carlos Berman.
1: A ustedes muchas gracias y como siempre le mando nuestras oraciones y plegarias para que... Dios y la Virgen Santísima siguen iluminando a los hogares y familia manavita en este octavo mes del año. Gracias.
0: Sí, señor, muchas gracias. Ya volvemos.

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0: Mañana con 42 minutos, 7:42 minutos, el día sábado, difundí un segmento, un fragmento de una noticia sobre el tema del aumento del caso de dengue en la ciudad de Mante y en el distrito. Daba cuenta de un incremento de estos temas del caso, con la presencia también de algunos casos de gravedad. Voy al tema, abogado y mis queridos oyentes, porque el fin de semana, el día viernes, un niño no se ha dado a conocer, no lo difunden. Me tocó la mala experiencia, diría así, porque la señora lloraba, de encontrarme con la mamacita del bebé. Como un tema de inocencia, me conversó que había fallecido de dengue hemorrágico en el Hospital del IES de la ciudad de Manta. Hospital del IES de la ciudad de Manta. Les conversaba a familiares porque la parroquia Eloy Alfaro, entre los datos que difundí el fin de semana, es una de las con mayor número de casos de dengue. Y asimismo del tema presencia del mosquito Aedes aegypti. El tema es preocupante, el tema es bastante complejo. ¿Por qué? Porque ya se dio este caso y no ha sido difundido. Y algunos ignorantemente concebimos o tenemos la costumbre de tener estos criaderos de mosquitos. Autoridades, no, yo no veo fumigación en verdad, ni tampoco abatización. Pero de acuerdo a la autoridad del distrito o la persona que estaba en el distrito de epidemiología, nos dijo que sí están haciendo brigada. No cubre todo el territorio. Y es preocupante, reitero, porque la población vulnerable, los niños, adultos mayores, podrían tener mayor presencia
1: de abogados. Usted sabe que yo siempre trato de decir lo que veo en la forma de que lo veo, a la hora que lo veo y cómo lo veo. El otro día yo estaba a punto de, ya era como a la 1 de la tarde, de ponerme, ya me había sentado a disfrutar del almuerzo. ¿Cuándo ves?
0: Le tocaron la puerta.
1: ¿Quién es? Me dice, Ministerio de Salud Pública. Yo le digo, no me he muerto todavía. No, dice, vengo a batizar. Una señora de unos 40 y algo de años. Andaba poniendo abate, para ponerle un poquito abate a la siete. Ah, ya, perfecto, señora, venga, le digo. Por eso le digo, en el barrio La California, allí llegaron, y como yo tengo unos tachitos, yo le dije que yo tengo unos tachitos que los dejo llenos de agua para las plantitas. Para en la semana, como no hay agua, del tachito agarro y le pongo a las plantitas. Para no gastar energía prendiendo la bomba, sacando el aljibe. Y me dice, pero esa agua está peligrosa. Le digo, sí, pero esa agua nomás es de una semana, dura 3 días máximo. Igual. Por ejemplo, ya hoy quedaron llenos los tachos, se los llenó anoche, ya están llenos. Esa agua el miércoles ya no hay nada, porque ya espero el fin de semana llegue el agua. Me dice, le pongo un poquito, no le mucho porque después me abatizan las plantas y el chiste no es ese. Entonces, en ese lado sí pude observar que sí andaban abatizando. Yo mismo fui testigo. Llegaron allí, yo conversé con la señora, pero en otros lados no he escuchado, tal vez muchos puede que ya hayan visto, pero el tema no solo es, el tema es más preocupante, la falta de agua potable. Sería uno de los grandes,
0: muy grandes problemas,
1: grandes generadores de esta situación.
0: Y grave porque nos demos la tarea y obligación de almacenar.
1: Y hay gente que dice, ¿pero por qué eso? Precisamente porque como no hay agua, y usted no tiene aljibe, quiere dejar llena la taza, las cucharas, hasta las tapitas de cola, quiere dejar puesto agüita allí. Que le vayan a servir para algo. Pero allí revienta la larva esta y sale el mosquito, que es el que le causa este terrible dengue. Qué pena por lo de la señora,

0: lamentable desde todo punto de vista. Y lo de las autoridades, no pongo en duda lo que usted dice, porque yo ya conozco. Las autoridades no van a querer, usted nunca va a escuchar un funcionario decir, oiga, se murió un niño por dengue hemorrágico. Si en el COVID, conociendo que teníamos una pandemia, le ponían en los partes mortuorios, en el certificado, usted había muerto del corazón.
1: Grave respiratorio, sí. Agudo respiratorio.
0: Nunca le pusieron COVID-19. Y la gente decía, no, se murió de un infarto. Claro, por el COVID lo hizo pedazo, pues se infartó, pues. Y acá usted nunca va a escuchar que le van a decir o que alguien va a salir, oh, murió de dengue hemorrágico. Vaya, vea. Y si usted pudiera tener acceso a la ciudad, le dice, señores, déjeme ver el certificado de defunción. Ahí le ponen cualquier cosa menos dengue hemorrágico. Los gobiernos siempre querrán ocultar estas cifras que para ellos son negativas. Esto lo va a encontrar usted toda la vida. Y por eso es que yo he venido jodiendo por el tema del agua para parar esta carrera que llevamos.
1: El titular sería, el dengue juega al pepo, deja una víctima ya en Manta.
0: Yo no le diría juega al pepo, yo pongo ya. Dengue sigue matando.
1: Sigue matando, bueno, es el segundo caso que yo escucho, porque dentro de las declaraciones que puse el fin de semana, el mismo director de epidemiología señalaba de que había habido una persona fallecida. Y este sería el segundo caso, de acuerdo a lo que hago seguimiento como información. Y de acuerdo uno a la autoridad y el otro confirmado por una, en este caso, familiar del niño fallecido. 7:48, la alerta para los padres de familia, que tengan mucho cuidado. Boten esas aguas que están estancadas.
0: ¿Cómo hacen en los colegios si no hay agua?
1: Mire, esa es otra también, ¿no?
0: ¿Cómo hacen en los colegios?
1: ¿Cómo hacen? Me imagino que como no se puede ingresar a los colegios, eso va a estar cochino. Los baños, de una u otra manera. Son las 7:49,
0: 7:49, señores. Faltan 11 minutos para que ya sean las 8 de la mañana, 3 del mes de agosto. Oiga, ¿cómo pasó el tiempo, no? Ya estamos en el mes de agosto. Ya nomás falta septiembre, octubre, noviembre y diciembre.
1: No sé, otro tema de mucha preocupación es el tema de los colegios, abogados. Hoy le mandé un mensajito, no sé si lo vio en redes sociales. Una unidad educativa ha sido amenazada y los padres de familia están preocupados. Están preocupados, están solicitando el tema de dar clases o virtuales. El distrito no se ha pronunciado. No se ha querido pronunciar. Se le ha mostrado a gente del distrito un mensaje que yo se lo envié y no lo quiero leer como para evitar preocupación, aunque los padres de familia de esa unidad educativa, donde ya hubo un fallecido, mire, dice así, esto aparece en un TikTok y le ha llegado a muchos jóvenes. Esto va comunicado para todos aquellos estudiantes de él. Yo voy a obviar el colegio por si acaso. Ya. Todo aquel que le copie a los choclos, dice, es cholo, es el chonero, serán eliminados al salir del colegio. Ya sabemos quiénes son los que andan dándose de famoso de chonero. Esto es sin hablar mucho. Atentamente, ahí aparece un lomito y no vuelve más. Entonces, hay una preocupación, sabido de padre familia, de muchos cercanos a donde yo habito, porque el colegio queda muy cerca y pasan permanentemente padres, familia, van bien, y lógicamente también hay preocupación y el pedido de las autoridades, ¿qué están haciendo? Después de esa muerte violenta de ese niño, este joven, no ha habido nada más.
0: Puede ser cierto, como también puede que claro, no sea cierto.
1: Pero es que a usted como padre de familia no le preocuparía.
0: No, lógico, va a generar una preocupación. Pero yo lo que le estoy diciendo, puede ser cierto, como también puede que no sea cierto. Sabiendo de que hay mucha gente inescrupulosa, que le encanta tirar la piedra al zinc para que suene y no saben de dónde vino la piedra. Pero le encanta hacer asustar a la gente. Pero es allí en donde los departamentos de inteligencia y control deben actuar. Deben empezar a trabajar en el tema. ¿Por qué se publicó? ¿Cómo lo publicaron? ¿Quién lo publicó?
1: Hacer el seguimiento, ¿no? Esa página.
0: Hacer un seguimiento.
1: Hay una página, hay un lugar en la policía que dice delito cibernético, ¿no?
0: Empezar a trabajar. A trabajar, la gente quiere ver resultados. La gente quiere ver resultados. Aunque no le guste, don Johnny Lucas es uno de los primeros que va a ponerse bravo. Cuando aquí se vayan a regularizar las redes sociales, por ejemplo, que se regularicen, así como en China, como en todo, que eso los hacen los comunistas. Por pendejo entonces te vas a morir, pues. Por pendejo, no por sabido, por pendejo.
1: Es que cuando se crea una página debe verificar la plataforma.
0: Por lo mismo,
1: está creyendo.
0: Si los dueños no lo hacen, porque los dueños son de otro mundo, de otro país, allá, a ellos no les interesa. Tú internamente, tú puedes regularizarlo, pues, como lo hace China Oriental.
1: Lo hacen en Japón. Que
0: los niños están prohibidos, que esta vaina, que la otra, y aplican reglamentos. ¿Y por qué no hacemos eso aquí? Hagámoslo, pues, y veamos si va a dar un efecto positivo o negativo. Pero ahí aparece Ñon y le dice que no, que al puro estilo de Correa, que quieren imponer. Hay cosas que son necesarias, nos guste o no nos guste. Hay cosas que son extremadamente necesarias. Y lamentablemente, el tema cibernético, alrededor del tema cibernético, hay muchas cosas que nos han causado daño. Hay gente que ha muerto porque viene Freddy Kelly cojudamente, está en el Cañita y sube un estado aquí en el Cañita con los amigos. ¡Ay, está en el Cañita, vaya! ¡Pa, pa, pa, pa! Chao, Freddy Kelly.
1: No le dan una mala noticia a la familia.
0: ¿Cómo lo hizo él? A través de la plataforma.
1: Ahí, aquí.
0: Puso que ahí estaba.
1: Aquí tomándome un guarito.
0: Y puso una foto y peló el diente todavía y atrás la guava que le soplaba en el oído. Y Simón Mantuano por el otro lado, que le cogía algo por la parte de atrás, yo no sé qué le cogía. Yo creo que era que se le iba a caer un billete en la billetera, pero algo le estaba. Así se vio la foto, pues no. Por ese lado. Por otro lado, Johnny Lucas. Tiraba sabido.
1: Ay, la señora.
0: Se pone una, coge una un poco de billetes y pone un poco de billetes aquí en la mesa, aquí cobrando lo que pagó el abogado.
1: Sí,
0: y paga papaya. Uy, se mantiene plata, anda, sáltalo.
1: Poco 100,000 dólares
0: van,
1: me acaba el abogado.
0: Y cuando van, no encuentran nada, está chiro. Oiga, oiga, están jodidos esto. Mire, le voy a contar algo. Busco un nombre y apellido. Jacobito, usted lo conoce a Jacobito.
1: Uy, sí, claro.
0: Jacobo Vera. El fin de semana le hago una broma y le voy hasta enseñar a usted. Le voy a te enseñar, aunque yo sé que pierdo el tiempo, alguien me va a decir con Johnny Lucas, pero le voy a enseñar.
1: No pierda el
0: tiempo. Le hago a Jacobito esta broma y se la mando al primo de él. Mire.
1: Uy, ya.
0: Lo pongo a Jacobito contando unos billetes, aquí hay como unos $400 en la mano de él.
1: Ahí.
0: Con inteligencia artificial.
1: Ahí le pagué a Jacobito.
0: Y le mando al primo, le digo, Jacobito, le digo, coronó, hizo un buen negocio, se ganó como 700. Habla serio, si lo llamó, oye, dame lo que me debe. No, yo no tengo plata. Chucha, déjate pendejada. ¿Por qué? Porque siguió por la fotografía, pues. O sea, a eso me refiero.
1: La inteligencia.
0: A eso llega esto de aquí. A eso llega esto de aquí. ¿Por qué? Porque no sabemos, no estamos todavía culturizados. Es algo duro. Porque todo lo que vemos en las redes sociales lo creemos. Que si en las redes sociales dice que mañana a las 3 de la tarde hay un terremoto en Manta, me voy para el Cerro Montecristi, pues. Porque todo lo que vemos lo creemos. Hemos dejado de usar, aunque parezca mentira, lo que yo siempre vengo diciendo, el sentido común de muchas cosas. De muchas cosas. Y las plataformas deben de
1: regularizarse.
0: Cuidarse. ¿Qué le parece si yo tengo una amiga celosa y le mando una foto del novio de ella agarrado de la mano con otra persona?
1: Sale, lo buscan a usted.
0: Lo pueden hasta petatear, pues lo botan de la casa. Porque la gente cree y come todo lo que está viendo. Pero estamos en un mundo totalmente distinto. Se lo digo yo que con mis amigos. Yo me reúno toda la vida, soy así con personas de bastante edad. Siempre ha sido, me acostumbré desde muchacho, será porque maduré muy temprano. Tengo amigos de 70 años, 65 años, con ellos converso todos los días. Y les he hecho una bromita así, oye, dice, ¿cómo la cosa es? Pero los he sorprendido. Y hay gente que se deja sorprender así. No quiero decir que esto es mentira, pero lo que sí le digo a la gente, primero hay que pensar en muchas cosas.
1: No tanto.
0: Y exigir que la institución encargada haga las investigaciones en del
1: este
0: caso.
1: En este caso, el Ministerio de Educación o por lo menos que le ponga ahí.
0: Pues, aunque el Ministerio de Educación es un no, saludo a la bandera.
1: No tanto para creer, abogado, sino la preocupación que existe en los padres, familia, alrededor.
2: Ya, mi amor, ya.
1: Ya muchos ya. Creen, exactamente, cariño. Oiga, no, muchos
0: ¿viste
1: creen.
0: ¿Viste, man? Karina le dijo, mira.
1: Y claro, pues, ¿por qué está?
0: ¿Karina qué se llama?
1: Claro, cariño se llama. Ah, Karina. Así se le dice.
0: Ah, Karina, Karina. Acuérdate, Karina.
1: Cariño, dije, cariño.
0: Ah, cariño.
1: Ya, cariño, dije.
0: Ah, yo pensé que era el nombre.
1: No, Karina, no.
0: Yo ya le iba a decir, presénteme esa Karina.
1: Ahí está, ya está perdido los oídos.
0: 7:57.
1: Bueno, en todo caso, más el tema por la preocupación, abogados y amigos oyentes. Sí, sí, sí, sí, sí. No tanto por el mensaje. Es lo que ha causado el pánico, el temor, ese susto en padres
0: y la pregunta es, después de lo que pasó, y bueno, yo voy con el nombre, usted es un cobarde. Está hablando el colegio Emilio Boven Rollero. La pregunta es, después de lo que pasó, ¿la policía está controlando?
1: No he visto, no puedo dar fe a eso.
0: Hay que preguntarle a los padres de familia, a los jóvenes estudiantes, si está la policía controlando.
1: Es que han estado sin recibir clases y en esta semana no recibieron clases. Se pasaron de vago, por decir, en el colegio Emilio Boven. Y para esta semana están evaluando si van a virtuales.
0: Y hay muchos que aprovechan también. Hay algunos, perdóneme, esto también entra. Hay índices, unos tal vez con el 25%, otros con el 2%. Oye, ¿por qué no hacemos esta broma? Para ver si nos mandan mejor a la casa y ya no vamos al colegio. Y desde la casa, acostadito, rascándonos las pelotas, estamos en clase.
1: De pronto.
0: Por eso digo, hay algunos que no
1: querrán. Usted lo ha hecho, se presta. Pero
0: oiga, eso es como que yo le digo a ver Freddy Kelly. ¿Quieres que haga feriado este fin de semana? ¿Usted cree que él va a decir, no, déjeme trabajar, déjeme camellar? No, pues va a pedir feriado porque al man le gusta, pues el man va a saber, reunión allá con los muchachos y todo. 7:58, don Rafa Delgado, allá en San Juan, prepárele la pista que este fin de semana aterriza el murciélago, el amarillito.
1: Uy, también va.
0: Freddy Kelly, ya ellos están confirmando.
1: Allá.
0: Freddy Kelly es el de la agenda más complicada. Porque no se sabe si el fin de semana lo secuestran allá y lo ajuman allá y no deja que lo ajumen acá.
1: Ya.
0: Es el de la agenda más complicada, Freddy Kelly. Johnny Lucas.
1: Ya.
0: Julio Cantos también. Y hay un poco de gente que
1: se ha notado.
0: La pregunta es, ¿alcanzará una gallina? Una que no alcanza, tiene que ser dos.
1: Depende.
0: Por eso yo le sugiero, mejor mate un chancho.
1: Mate un chancho.
0: Sobra carne para vender y de paso me venden también. A mí me dan
1: unas
0: 6 libras de cuero y unas 3 libras de carne.
1: Abogado, permítame ser agradecido, pues gracias a los amigos de Comedor Keila por acá, don Freddy Kelly.
0: Yo sí lo escuché. Y Freddy Kelly repartía comida allá en el barrio.
1: Llevó para allá. Bueno, allá.
0: ¿Y qué le decían hasta la foto?
1: A don José Modesto, mira, que está recuperando.
0: ¿Usted cree que llamó al jefe para decir?
1: No lo llamó. Nada. Pero usted lo vio por la cámara.
0: ¿Para qué tengo cámara?
1: Ahí está, mira, esa
0: vez. Y pregúntele. Y después dice que se le quedan las llaves. Lo que pasa es que él, como alimenta a chitos por allá, los chitos también lo alimentan a él.
1: Claro.
0: Pero a él lo alimenta con otra cosa.
1: Bueno.
0: A él lo alimenta con otra cosa. Bueno, 8 de la mañana.
1: El agradecimiento para el comedor.
0: Sí, lo escuché a Pistola que quería llorar como María Magdalena.
1: Por el delfín.
0: Está jodido, Pistola. Sigue llorando nomás. Estos equipos lamentablemente están sumidos en una mediocridad. 8 de la mañana, la hora que el país, la gente del restaurante Keila, si estuvo el fin de semana por aquí. Ya Johnny Lucas ya iba rumbo al mercado a ver a quién le trancaba un gol de tiro libre.
1: Sí. Hay que ir a golear por allá también a lanzar el centro.
0: Ahí está la grabación. Yo voy a ver si la saco para ponerla.
1: Yo le estoy diciendo que no. Mire que le estoy diciendo.
0: Cuando entra Pistola, cargadito. 8 de la mañana, la hora que el país. ¿Algo más de noticias?
1: No, nada más el día de hoy. Ah, los taxistas que no se sabe qué vaya a anunciar el día de hoy, tienen una convocatoria a los medios de prensa, dicen que van a tratar temas muy importantes. ¿Será el alza de pasaje? No sé.
0: No creo.
1: De pronto el tema seguridad.
0: Para mí el tema del taxímetro.
1: De pronto. Mañana le traigo esa
0: noticia. Los manes no quieren taxímetro.
1: No, ese es un tema
0: ¿por que qué? Está bueno. Porque el taxímetro va regulado con una tarifa básica, eso es grave.
1: Ajá.
0: Si la tarifa básica en el Ecuador, pongamos un ejemplo, es dólar y medio, que no es dólar y medio, está todavía dólar 25, la mínima, pero nadie le cobra eso. El taxímetro sale con esa tarifa calibrado. Y cuando usted empieza a rodar, si yo lo agarro en Ales, por ejemplo, en la fábrica de Ales, y le digo, lléveme a la entrada de Altamira, nos vamos ahí casi en línea recta, no me va a decir, si yo conozco Matas, me meto para la 20 de mayo, me bajo por las cumbres, me voy por el Interbarrial y bajo por San Pedro para hacer rodar más el carro y cobrarme más. Y va a representar alguna especie de problema para ellos. Y ellos están totalmente opuestos a este tema. ¿Le están buscando la quinta pata? Sí. Vamos a ver qué dicen en la reunión. ¿Cuándo es? ¿Hoy día?
1: Hoy día. Hoy día.
0: ¿A qué horas?
1: A las 9:30 están.
0: ¿Dónde?
1: Convocando. La calle 9 y avenida 24.
0: 9, centro. Avenida 24. Uh-huh. Ahí está. ¿No será local que lo están invitando a la pizzería Juventud Italiana?
1: Una,
0: para que se ceviche.
1: Una picantería, dicen.
0: Ah, ceviche. Ah, ya, que están, sí.

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6: A partir de este año, el primer periodo de veda del atún tropical iniciará en agosto. 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

Hola, hola, ¿qué tal? ¿Cómo les va? Buen día a los oyentes de Radio La Voz 1570 AM. ¿Cómo les va? Buen día, bienvenido al mes de agosto, parte laboral ya. Octavo mes del año agosto. En agosto, que es una fecha donde mantienen las vacaciones los estudiantes de la sierra, es un mes muy, muy atractivo turísticamente para la costa, en especial para Manabí. Esperemos de que la gente de la serranía ecuatoriana acuda a Manabí, venga a Manta, más allá de la inseguridad de la que nos encontramos. Siempre ha sido el mes de agosto un punto alto en lo turístico, en la dinamización de la economía. Y esto lo sé y lo conozco y lo puedo hablar con mucho fundamento, argumentos, porque yo laboré hace mucho tiempo en un lugar turístico y ahí se mantenía un informe, a más de las actividades de las personas, de qué lugares llegaban, ya sea ciudad, provincia, región y país. Y el mes de agosto era el mes de agosto y mediados de septiembre es un punto bien alto, más que todo agosto, turísticamente. Es muy llamativo para la gente de la sierra acudir a Manabí. Estábamos hablando de que solamente en un lugar, nosotros teníamos, me recuerdo, visitantes, entre visitantes y turistas, en ese mes y medio, presencia de alrededor de 200, 300 mil personas. ¿Sí? Sí, sí, esa cantidad. Estoy hablando en el año 2017-2018, donde todavía la inseguridad no estaba como está ahora. Y donde teníamos un gobierno como Lenín Moreno que todavía no hacía lo que después hizo, ¿verdad? Entonces, recién estaba Lenín Moreno por ahí gobernando. Entonces, en ese periodo, pero luego ya todos conocemos lo que sucedió. El buen día para todos. Ayer se dieron resultados en cuanto a la parte de la fecha 23 de Liga Pro. Y hoy termina la fecha 23 con el partido Delfín Sporting Club versus Liga Deportiva Universitaria de Quito. O lo contrario, Liga de Quito versus Delfín, hoy a las 7 de la noche en el estadio Casa Blanca. A ver, ¿va a ser en Casa Blanca, me parece, o va a ser en el estadio de Laucas? Porque hay un evento de la religión evangélica en Casablanca, que eso hay un compromiso adquirido ya desde el año anterior. Me parece que es el partido de hoy con el Delfín, pero bueno, ya vamos a confirmar eso, o estoy confundido yo. A los resultados que se dieron desde el día viernes, Libertad sorprendió a Orense. Qué mal este Orense, lleva 3-4 partidos consecutivos sin ganar, y Libertad en cambio lleva 3 partidos consecutivos ganando desde que se fue el Pechón León. 3-0 ganó Libertad. Manta Fútbol Club, una lágrima más, desahuciado está este Manta ya. Este Manta cada vez, yo les decía, cava más su tumba, y es más, voy a ubicarle así se pongan bravos, molestos, resentidos, algunos. Más que todo la parte dirigencial, le voy a ubicar como título para Mar Deportes eso. Cada vez cava más la tumba, su propio hueco, para hundirse y para ya sepultarse. Está desahuciado, está con oxígeno artificial y cada vez le queda menos oxígeno a ese tanque. Porque se evidencia de que el equipo no lo quieren salvar. ¿Sabes por qué? Porque uno se da cuenta, uno que conoce o lo poco, mucho o lo mediano de experiencia que tiene, uno ve cuando hay intenciones de mejorar y de salvar algo. Si usted ve en una relación de que su pareja no le pone ganas, no le interesa, cuando hay un problema, usted ve que no hay intención de recuperar esa relación, entonces es mejor hacerse a un costado e ir por el lado sano, ¿verdad? En cualquier cosa, en lo laboral también, cuando ve que un empleado no pone las ganas, un desinterés, señor, tenga la bondad, vaya que vendrá otro que trabaje mejor. En el fútbol también es lo mismo. Cuando usted ve un dirigente que tiene un quemimportismo, que por ejemplo, faltando a estas alturas, ya recién recibe la renuncia de un técnico que la pidió antes, desde antes del Mundial, y no se la aceptaron ahí cuando sí había el tiempo necesario como para poder intentar hacer algo. Y ahora
¿Sabes por qué me doy cuenta de, intuyo de que no hay interés? Porque cuando se va el técnico Carvajal, dejan a Mero. ¿Sabe quién es Mero? No es, con todo el respeto, un buen ser humano, pero ¿quién es Mero en la parte de historia de la dirección técnica? Entonces, no, pues, no pueden dejar a un desconocido solamente como por mantener o no invertir o gastar algo más en traer un técnico que realmente pueda realzar eso, levantar, pueda hablarle a los jugadores. Pero Mero, imagínese Mero hablándole al Coco Angulo, a Joaquín, el uruguayo, Vergés, a Giancarlos Blanco, a Robert Burbano, 5 veces campeón. ¿Quién le podrá decir el chico Mero? Y ahí están las consecuencias. Debutó con Muchuruna y ese equipo no juega nada, no sirve. Sin ganas, brazos caídos. En 15 minutos ya había perdido 2-0. ¿Con quién? Con Muchuruna. Entonces, cuando no hay ese interés, cuando usted ve, no va a ir la gente al estadio, ni gratis, ni siquiera la prensa, pues va. ¿Por qué? Porque no le ven interés en parte de la dirigencia de que quieren o intenten salvar al equipo, o por ahí vean de que hay decisiones que toman para poder decir, bueno, se intentó, la luchó como el año anterior, que sí, el equipo mejoró. Se intentó, se hizo eso y se salvó. Pero este año, desde los jugadores, cuerpo técnico, brazos caídos. Entonces, a mí un dirigente que venga y diga, sabes que ya, se va el técnico, pero deja al asistente de él que en su vida ha dirigido, porque creo que, lo que tengo como información que es, siempre ha estado en inferiores ahí, con chicos, con jóvenes, no puede darle la responsabilidad, pues, así. De mantener dirigir. Entonces, ¿qué significa eso? De que le das, es como para que ya, termina ahí, culmina, ya, termina el campeonato, como sea, no importa, no me interesa si desciende. Entonces hay un desinterés. Y ahí no hay un compromiso de ciudad como equipo, porque el Manta Fútbol Club, además de llevar el nombre de la ciudad de Manta, es un equipo que está representando al Cantón Manta, a la provincia de Manabí. Y tienes que intentar, por lo menos, salvar, pelearla, lucharla, porque si ya te das por vencido a estas alturas, con muchas fechas todavía por jugarse, significa que andas con mentalidad perdedora. ¿Y cómo influyes en el resto? ¿Cómo ganas adeptos? ¿Cómo ganas hinchas? No, al contrario, la gente se decepciona. Entonces estas cosas realmente molestan porque no le ves ganas. Entonces este Delfín es por este Manta Fútbol Club. Sin ganas, sin nada, sin pena ni gloria. Ahorita viene cualquiera y le gana. Entonces, cada vez menos hinchas van a ir al estadio y va a ser así. Ahora el calendario, cuidado y el Manta. Solo les voy a dar un dato para que quienes todavía desconocen la realidad, porque antes me preguntaban a los que salía de mi casa, porque yo camino ya, me enviaron a caminar y camino. Camino desde mi casa acá. No tengo nada maligno pendiente como para no caminar. Hay gente que no puede ni caminar con toda la plata del mundo que tienen por muchas cosas. Sí, hoy no cualquiera puede darse el lujo de caminar tantos kilómetros, porque si no están con problemas personales, lo andan siguiendo, buscando o cazando, como popularmente se dice, para extorsionarlos, porque así está la inseguridad. Uno camina, aparte que por la situación económica, también por la parte de la salud. A ver, le decía solamente el tema de las posiciones, y me voy a detener aquí con el Manta, solamente con el Manta. El Manta Fútbol Club tiene 14 puntos, ojo con esto, y el puesto 14... que a propósito, técnico universitario también administrativamente no está bien, pero tiene 26 puntos. Estamos hablando que ahora hay una... No vamos a contar al Delfín, porque el Delfín es el 15. Entonces, como descienden dos, vamos a ver la diferencia con el 14, que es el que se salva. Hasta el momento, técnico universitario. Técnico tiene 26 puntos, Manta tiene 14. Hay...
¿Sabes cuántos puntos de diferencia? Hay 12. 12 puntos de diferencia. ¿Qué significa? Que hay 1, 2, 3, 4 partidos de diferencia. Van al hexagonal final y ya vas a ir casi descendido. Si es que se mantienen los 12, porque podrían ser 15, 16, 18 o como Independiente del Valle que le lleva 23 a Barcelona. Y ojo, porque si Independiente del Valle

El manta porque hay que hablarlo y hay que cuestionarlo, porque hay gente que por ahí no dice nada, trata de maquillar las cosas. No sé cuántos, una categoría. A veces siento y pienso de que hay dirigentes que prefieren tener a los equipos la primera vez y por ahí jugar con los sentimientos de los hinchas del manta, con esa gente que va al estadio, que hace un esfuerzo por ir, dejar de comerse una libre carne para pagar una entrada. Y las cosas no son así, no son así. Entonces este manta, que como lo dije, está desahuciado, con oxígeno artificial, va de río directo. Es más, a nivel nacional y todo ya lo ubican como descendido. El otro habría que ver. Y vamos a la otra vereda, el Delfín Sporting Club, que hoy día juega. Hoy juega el Delfín a las 7 de la noche con el Liga Deportiva Universitaria de Quito. Partido que se juega por la fecha 23. Liga necesita ganar. ¿Por qué? Porque Liga está en tercero, en sexto lugar, ahí en un hilo pegado con 32 puntos, porque Leones del Norte anoche se dejó empatar de Barcelona con un gol polémico. Para mí estaba fuera de lugar y sí había en ese partido, sí influyó uno de los jugadores. Habían tres en posición adelantada de Barcelona y el que vino de atrás lógicamente fue el que convirtió el gol, Díaz. Pero sí influyó por el rechazo que dio el jugador de Leones. Pero esas son las cosas que no entendemos de la interpretación de los árbitros y de los miembros del VAR. Decíamos, hoy Liga de Quito con 32 puntos, que por gol diferencia está en el sexto lugar, necesita ganar para ascender, tal vez enviarlo a Barcelona al sexto lugar por gol diferencia. Porque Liga de Quito tiene más 4, más 6 Barcelona, donde Liga de Quito mete más de 2 goles, 3 pasaría al quinto lugar y Barcelona bajaría al sexto lugar. Esos son los movimientos, mientras que el Delfín Sporting Club está en el puesto número 15 con 23 puntos, a 3 de técnico y a 3 de Orense. Necesita el Delfín sacar un resultado, también sumar puntos, porque se le complica la parte de abajo. Todo eso influye porque ya hoy termina fecha 23. Le decía que Macará ganó 2-1 a Guayaquil City. Macará, el equipo de la sorpresa, en tercer lugar. Independiente le ganó 1-0 al Cuenca. MLE perdió de local con Aucas también. Otro equipo que se fue de pique a la debacle. Y ojo que voy a hablar de MLE también ahorita. Hay problemas internos, han ido de puñete adentro. Ha habido llanto, la impotencia. El señor León, el central, me cuentan, y eso ya también está en redes, de que producto del 2-0 que perdieron con Aucas, en el camerino le ha reclamado a Klimovic, al delantero, y se han ido a los golpes. León es un tipo temperamental, por ahí con carácter fuerte, y se han ido a los golpes. A ese ring, a ese límite ha llegado MLE. El chico, el joven, se me escapa el ¿cómo es? El nombre a quien me voy a referir, pero por aquí allá, correcto. A ver, déjeme ver de MLE con quién fue que jugó MLE. Ya, José Quintero, Min. Allá. Fragoso. Iba a hablar de Fragoso. Se dice que Fragoso, que es el menor. Fragoso. Correcto. Gracias a David Vera Silva también, que está en la sintonía. Gracias a David Vera Silva. La dupla con Fernando Cedeño últimamente lo están viendo. Por eso que ya Johnny Lucas está celoso. Porque la dupla era Johnny Lucas, Fernando Cedeño. Ahora no, David Vera Silva y Fernando Cedeño. La dupla dice que así como existe Batman y Robin, acá existe Fernando y David. Así como existe también Kiko y el Chavo, también está Fernando y David. Así que toda esa dupla es muy buena. Fragoso dice que se asustó, un chico todavía, ¿no? Muy frágil, vulnerable mentalmente, y se fue hacia un rincón del camerino a llorar. Llora y llora y llora de lo que veía, la impotencia y de ver a sus compañeros peleándose. Entonces eso generó y ha generado mucho más problemas todavía en el equipo de Melec, pero que hasta el momento no han dicho nada.

0: la dirigencia, pero ha pasado, ha sucedido aquello. El MLE está quebrado. Está quebrado futbolísticamente, futbolísticamente está muy quebrado el Emelec y lamentablemente, lamentablemente hay que decirlo, también se va de pique y tal vez juegue el hexagonal final luego de que Emelec inclusive estuvo a punto de meterse entre los seis, pero se quebró ese equipo, se quebró ese equipo. Barcelona ayer empató 1-1 con Leones del Norte. Leones del Norte le perdonó la vida a Barcelona porque tuvo para ganarle por mayor cantidad de goles, sin embargo se dejó estar. Déjenme enviarle un saludo acá a José Luis Alonso. Ya, muy bien. A ver, permítame. Ya mismo le damos al inicio del segundo bloque. Vamos a ir con una condolencia de quien nos enteramos hace poco del fallecimiento de la señora María Lucila Tobar Vázquez. Señora madre de nuestro gran amigo, el maestro José Pozo Tobar. Así es que más adelante vamos a con la respectiva musicalización de fondo. Decíamos de este tema de los equipos, lamentablemente, nuestros equipos de Manabí. Nuestros equipos de Manabí están pasando por momentos sumamente complicados. Lo del Delfín es otra cruz más. Así que el tema del Delfín, que no hablan poco, ¿no? Yo lo vuelvo con mucha sinceridad. La única que por ahí nos da o la que nos permite tener información a la señora Yanela Costábalos, pero ahí el resto no habla, nadie dice nada. Sigue lesionado Aymar, Pechón León, todavía no hay resultados que vayan a decir, bueno, ha mejorado. Bueno, sí, por ahí ganó dos partidos consecutivos, empató con Emelec, 7 puntos, por ahí ha perdido también un par de partidos, pero hay partidos que pudo haberlo sacado adelante como en Guayaquil City, sin embargo. Esto no ha permitido que el equipo salga todavía de esa posición incómoda, que también está complicado. Cuidado y descienden dos, porque ahí sí sería un batacazo en lo negativo para los equipos de Manabí, porque Liga de Puerto Viejo perdió también, está ahí, va a jugar tal vez el hexagonal para defender categoría, pero Nacional, que ganó a los tiempos, tiene puntos bajos, entonces igual hay que cuidarse. 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La Pepa Negra, creo que ya llegó la Pepa Negra, ya me va a confirmar Freddy, porque le acaba de llegar una compañía, Freddy Kelly, entonces está por ahí bien romántico. 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No me hagan mucho ruido, que me desconcentran por acá. Qué manera de hacer bulla por acá. Así que, señor, tranquilo nomás, no hagan mucho ruido. El saludo especial para Héctor Sosó Moreira Vinces también, que debe estar escuchándonos en el sector de Santa Marta, esperando que esté y se mejore, que esté ahí activo. Ya vamos a tener una comunicación con Héctor, a ver si mañana lo llamamos. Más tarde hablo con él. Con Héctor Sosó Moreira Vinces, salud para la familia Paz también. que siempre está atento a lo que en la, toda la, la parrilla de Radio La Voz 1570M. 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El saludo especial para la familia, para la dinastía Los Alonso, Juan Alonso, Pepe Alonso, José Luis Alonso y Bayron Alonso en el sector de La Dolorosa. También para el economista Antonio Pazmiño, siempre trabajando por bienestar de la Mancomunidad Jubilado de Manta, Montecristi y Jaramijó. Más que un dirigente, el amigo de las causas justas. Así que el saludo especial para Juan Pablo también, el amigo no vidente que nos escucha en algún lugar de la ciudad de Manta. Saludos para todos. Ya volvemos. Vámonos a una pequeña pausa porque volvemos con más información.
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0: 9 de la mañana en punto a través de Radio La Voz 1570 AM. Queremos hacer llegar las notas de condolencia para un gran amigo, para toda su familia, que realmente nos acabamos de enterar de que el día de ayer, fue justamente, acaba de fallecer la señora María Lucila Tobar Vázquez. Realmente las condolencias para la familia de la señora María Lucila Tobar Vázquez, quien ha fallecido. Las condolencias para su hijo, en especial el maestro José Pozo Tobar, para su nieto también, para José Pozo, a quien lo conozco de muchos años, igual para el maestro José Pozo Tobar. Las condolencias para toda su familia por la pérdida de la señora María Lucila Tobar Vázquez, quien acaba de fallecer. Así es que reiteramos realmente el sentido pésame para toda la familia de quien en vida se llamó María Lucila Tobar Vázquez. Que en paz descanse, fuerza y dignidad fueron su vestidura. Sus hijos se levantan y la llaman bienaventurada. Proverbios 31, 25, 28. Hijos, nietos, bisnietos y tataranietos están agradecidos a quienes puedan acompañar en estos momentos de dolor. La velación va a ser en Atutaqui, Salón Sociedad de Artesanos, hoy 3 de agosto a partir de las 10 a.m. La ceremonia religiosa mañana martes 4 de agosto en la iglesia matriz de Atutaqui a las 11 a.m. Agradecemos de todo corazón su presencia, sus oraciones y las muestras de cariño y solidaridad en estos momentos difíciles. Su compañía nos reconforta y nos da fuerza. Paz en la tumba de la señora María Lucila Tobar Vázquez. Que en paz descanse. Reiteramos la solidaridad, las condolencias para toda la familia, en especial de su hijo, el maestro José Pozo Tobar, y su nieto, también José Pozo, a quien le enviamos un abrazo a la distancia a través de Radio La Voz 1570 AM. 9 de la mañana con 3 minutos, 9 de la mañana con 3 minutos, vamos con... Vamos a seguir con lo deportivo, lamentando lo que sucedió. Déjenme ver por acá. Sí, a ver, me pregunta. Sí, correcto. Lo que ha sucedido con la situación de los equipos que están en bancarrota algunos. Ojo, porque... hay problema en Ambato con técnico, técnico universitario, porque primero fue goleado, y en la rueda de prensa tuvieron que presentarse a la rueda de prensa, hacer presencia a los jugadores, a disculparse con la hinchada, tuvieron que pedir disculpas porque lo golearon y decían que la culpa de ellos, apoyaron y respaldaron al técnico. Como que quisieron, o la intención era, ¿sabes qué? No lo vayan a votar al técnico, sino más bien hay que apoyarlo. Entonces, en ese sentido, los equipos Técnico Universitario, Manta Fútbol Club, Delfín, que tiene mucha deuda. Por ahí también Libertad dice que, bueno, ha mejorado, pero en cuanto a lo económico tenía por ahí algo pendiente. Pero hay equipos, Aucas, que también está atravesando por problemas económicos. El club es por Emelec, Barcelona, que ya sabemos. Entonces, hay un problema muy, pero muy complejo, muy del fondo. Y lamentablemente hay que decirlo también, Liga Pro ha sido parte de la culpa de que esto suceda. Porque no ha hecho el trabajo correspondiente a lo que primero prometieron. Y segundo, no hay el seguimiento. El famoso fair play financiero nunca funcionó. Hay tantas demandas ahorita que siempre van a estar a favor del jugador. Y eso de una u otra forma hace de que los equipos como institución se vayan de pique si no están bien reestructurados económicamente. Y tengan una buena infraestructura física y una buena capacidad económica. La fecha 24, después de esta, se la empieza a jugar desde el viernes 7. Recordemos que la próxima semana, fin de semana, día lunes es feriado por el 10 de agosto. Entonces, el viernes juega Liga Quito Independiente del Valle, que este es para mí el partido de la fecha y es un partido importante. Este es el partido que creo que se va a jugar en el Estadio del Aucas. Sí. Liga Quito Independiente, porque va a estar ocupado. Como le dije, el Estadio Casablanca está alquilado a un movimiento, o más bien a una religión evangélica que ya con mucho tiempo, desde el año anterior, habían separado y coinciden con la fecha del partido. Por eso es que Liga tiene que trasladarse hasta el estadio de Chillogallo, al sur de Quito. Aucas juega el sábado con Leones del Norte a las 4:30 de la tarde, sábado 8 de agosto. Barcelona Macará, buen partido también será este en el Estadio Monumental para el sábado a las 7 de la noche, Barcelona versus Macará. El domingo a las 4 de la tarde, atentos mantense porque el Delfín Sporting Club, el partido será el domingo a las 4 con Orense. No voy, yo desde allá le digo, no voy a poder ir al estadio porque ese día tengo una celebración de mi sobrino, cumpleaños, ya está todo listo si Dios lo permite para ese día. Que pueda celebrar y toda la familia va a estar presente. Y como sabemos, primero la familia, después el resto. Entonces, el día domingo a las 4 de la tarde juega el Delfín versus Orense. El domingo a las 7 de la noche, domingo 9 de agosto, el partido Guayaquil City Emelec. Este Guayaquil City, a Emelec y a Barcelona siempre le hace buenos partidos. Y con el resto da facilidades. Domingo 7 de la noche, 9 de agosto, Guayaquil City versus Emelec. Este será en el Estadio Chucho Benítez. Y el lunes, hay tres partidos el lunes, como es feriado. El lunes a las 2 de la tarde, Técnico Universitario Muchurruna. Me parece que va a ser en la Cocha porque el estadio está suspendido, clausurado, Bellavista Ambato, hasta mejorar la cancha. A las 4:30 de la tarde, el día lunes 10 de agosto, Libertad, que viene bien, de local con Universidad Católica, partido también interesante, ¿no? Por lo que viene siendo Libertad. Y finalmente el lunes a las 7 de la noche, el partido para el sueño, como que Deportivo Cuenca en Cuenca, en el estadio Alejandro Serrano Aguilar, al Manta Fútbol Club, y como en el Manta ya realmente no se sabe, yo creo que Cuenca va a tratar de quererse recuperar con el Manta Fútbol Club, porque es un equipo que está sin brújula, sin ganas, sin voluntad, sin nada, absolutamente nada. Es un vegetal. Encuentre la palabra correcta. Es un vegetal. Todavía no tiene sensaciones, ni emociones, nada. Recupérenlo. Sí se puede, porque nada es imposible. Es fútbol. Pero cuando hay voluntad. Cuando no hay voluntad, las cosas no funcionan. Esa es la fecha 24. Recordemos que son 30 fechas. Y esas 30 fechas, de ahí vienen los hexagonales. Por acá me... Ah, ya, muy bien, me pregunta. Saludo especial para Pedro Piguave. Pedro Piguave, el saludo especial también para usted en el sector de Miraflores, en el sector del Jocay, para Ignacio... A ver, no, para... Ah, no, no, para Alberto Ábalos Macías, con quien conversé en la mañana. Saludo también para ahí en el Jocay, Alberto Ábalos, que anda enamorado por ahí, ¿eh? Lo han visto mucho, recorriendo mucho el Jocay, aunque vive ahí, pero lejos a su casa. Así que, Ábalos, salud para usted. Para Vivera Silva, que también está en la sintonía, está atento también a la jugada. Salud para usted. Para Giselle García, en el sector de la 110 también. Saludo para usted, Giselle. Me imagino que en la casa escucha la radio porque está atenta. Para la familia Paz, que siempre está también en la sintonía de Radio La Voz 1570M. El saludo especial para usted y para toda su familia. Héctor Sosó Moreira siempre los tiene en memoria a ustedes. Para Argentina Mieles en la Ciudadela Naval, para Juan Chávez en el sector del barrio Jipijapa, en la parroquia Luis Alfaro, la parroquia más tranquila que tiene la ciudad de Manta, parroquia Eloy Alfaro. También para el saludo para, déjeme ver, Pedro, allá. Para Pedro Cedeño, este no tiene nada que ver con Pedrito Cedeño, Pedro Cedeño, el de la Juventud Italiana, el de lo, del empresario de metaliero, de los Algarrobos, no, este es un homónimo nomás, este es otro, este Pedro Cedeño es Chiro, el que estoy saludando. Saludo para usted. Y también para una persona que siempre nos escucha, pero yo lo he visto por ahí, una vez lo vi de lejos, no me conoce él, a lo mejor reconoce mi voz, pero no me conoce, pero siempre subo por ahí yo, y yo escucho. Él tiene la radio encendida en volumen alto. Y yo paso por ahí porque me toca subir por ahí, diagonal a la escuela José María Ega, entre Jocay y para subir ya a La Paz. Siempre nos escucha. Yo voy, camino a eso por la tarde, escucho que, noto de que está escuchando a Freddy Kelly, la programación de él. Una vez pasé de mañanita, estaba escuchando ahí al abogado Leonardo Zavala en la noticia. Y en una ocasión que me tocó, no vine ese día, pero tenía que hacer una actividad, tenía que irme al subcentro de Jocay, al subcentro 24 de mayo, así se llama. Tenía que irme, tenía una cita médica como para las 8, pero para las 9 era la cita médica. Y vine 8 y media, 8, y ya estaba Héctor Sosó en la programación deportiva y lo escuchaba también. Entonces él nos escucha las 24 horas, pero él no sabe, yo subo siempre, más lo he saludado, cómo está y por ahí un par de veces, pero él, el saludo para él, no sé cómo se llama, pero él, si está escuchando, él debe saber. Ahí en la lomita, en la loma de la escuela José María Egas, ahí por en medio de la loma, ahí hay una casa, una villita, una en medio de dos casas más, ahí está. El saludo para usted, maestro, que siempre nos escuche. Cualquier momento le pido el nombre, tranquilo nomás. Saludo también, me dicen por acá, para Verónica Barcia, también, saludo Verónica Barcia, en el sector del puente, el puente Miraflores, casi me hace asustar, porque me pone un punto, ¿no? Así que Verónica Barcia, en el sector del puente de Miraflores, entre Miraflores, Miraflores, el puentecito, y ahí la 24 de mayo, que casi queda, que por ahí está cerca. Entonces, salud especial para todos quienes nos escuchan. Gracias, porque realmente esto hace de que sigamos con ahínco y de esa forma poder llegar a sus hogares. Salud especial para todos ustedes. Siempre será un gusto poderles estar compartiendo información deportiva. Es lo que se trata, ¿no? Se trata de dar una muy buena información deportiva. Oiga, la Serie B se jugó y ya yo le di a conocer también lo de los hexagonales. 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Qué manera de venir a comprar a la gente productos naturales. Y por acá me enviaron un mensaje justamente estos productos naturales. Me dice, no voy a dar el nombre, voy a omitirlo, pero me dice, esta semana vienen todas... Allá, viene una chica, para John Milton Palma, dice. Salud especial y que también necesita una pepa negra de litro, dice. Él necesita un bidón lleno ya, una caja. Salud para John Milton Palma, el poeta desesperado que le han con unos poemas. Así que atento con los poemas de John Milton Palma. 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Y de frente está la radio, segundo piso, primer piso alto, que viene a ser lo mismo. Ahí usted viene y pregunte y ahí están los productos 100% garantizados, sin intermediario, porque no se le baja la calidad ni tampoco se le sube el precio. Ya subieron los pasajes intraprovincial e intercantonal, es decir, todo sube 25% y bien, la gente contenta ahí. Y también subieron los precios de las verduras, porque lógicamente se van a basar con esos precios. Hasta el día 31 las verduras estaban por ahí. Algunos ya habían escondido algunas verduras, pero ya el día sábado y domingo las verduras cambiaron de precio, es decir, para arriba. Así es, señores. Sigan ustedes así y verán que van bien. Sigan defendiendo lo indefendible. Subió el precio y no mejora la calidad, porque uno dice, bueno, subió el 25% de los intraprovinciales e intercantonales. Entonces, ¿qué mejoras van a hacer? Ninguna. Subieron 10 centavos los buses urbanos. ¿Y qué mejora encontrar? Ninguna. Andan corriendo, no hay línea, la línea 7 no está, no está activa. Hacen lo que le da la gana los sábados y domingos. Los domingos no encuentra línea 3. Hay un engaño por parte de la línea 3 y 10. Ahí sí yo le voy a dar y lo digo de frente, porque por esas dos líneas pasan por mi casa. Los domingos han hecho de que engañan al ciudadano. Le ponen en la línea 10, le ponen línea 3, 10 y 3. ¿Qué significa eso? Tú entiendes de que en la línea 3 y 10 van a hacer el recorrido, aunque tarde un poquito, los recorridos que casi son un poco similares, pero que hay algunas entradas que donde no, la 10 no entra, pero sí la 3. Y tú coges la 3 creyendo de que te va a llevar al recorrido de normal. No, es mentira. No hay ese recorrido. Te quedas, si, por ejemplo, vienes en la 3 y esperas tú. Tú estás esperando de que quedarte por el mercado central, porque la línea 3 pasa por la calle 12, ¿verdad? De subida, por donde está Plasti López. No, ¿sabes dónde te dejan? Te dejan acá en la 4 de noviembre o te dejan en la 24. ¿Por qué? Porque no ingresan para allá, hacen el recorrido de la 10, pero sin embargo le ponen el número 3. Entonces, esas cosas son las que fastidia, porque se quieren tirar de sabido, y no son culpables los conductores, no, culpables son los dirigentes primero, porque son los mandamás, son los que deben de poner orden, y luego los propietarios de vehículos, y como los mismos propietarios son los dirigentes, son juez y parte, no hacen nada. Usted encuentra asientos de mala calidad, ventanas abiertas que están sin vidrio, están con pleibo. con Playboy. Se paran donde les da la gana. Te dejan donde te da la gana, no respetan las paradas oficiales. Por ahí permiten que suban uno. Yo no tengo nada contra los vendedores porque todos tienen derecho a un trabajo, pero no puede ser posible que se suban 10 durante un recorrido del centro hasta donde yo vivo, 10 una vez conté, entre vendedores, entre gente que solicitaba dinero, entre chamos, entre gente que por ahí se inventaba historias. Bueno, ya algunos vehículos sí no permiten gente que suba, otros sí. Hay gente que se... Uy, hay una gente que tiene una capacidad para crear historia, pero que ya no. Pues. Yo una vez tuve que hablarle a alguien, porque él seguía con la misma receta de hace 30 años atrás. Pues yo recuerdo de la época de la universidad, la gente de Puerto Viejo que llega acá. Entonces, no, esas cosas empeoran. En vez de ayudar, empeora, porque se acostumbran a eso. Un modo viviente de sobrevivir, sí, pero no con la mentira ni tratando de generar lástima y pena. Entonces, ahí no, ahí por ese lado no. En una ocasión también, lo tengo que contar, con un colombiano tuve un problema porque me vino a decir, o les vino a decir a todos, y ya lo había visto 3 veces con la misma historia, que por último él era comunicador social allá y que acá, pero no vino a vender nada, vino a pedir dinero. Y usted le veía los zapatos, mejor zapato que lo que tiene uno, bueno, zapatos deportivos original, buen pantalón, buena camisa, a pedir dinero. Con una labia, ya ustedes conocen a los colombianos. Entonces, a veces siento yo que nos están insultando de frente nuestra inteligencia. Y hay gente, y si saben ustedes que estadísticamente, y esto lo voy a decir porque eso está comprobado, la gente de Manabí, como es la más solidaria, la que más apertura da a este tipo de gente que viene a meterse al sentimiento del manabita, porque es vulnerable y es buena gente el manabita, somos así, hospitalario y todo. Entonces, estadísticamente está comprobado que Manabí es un buen espacio para este tipo de gente que viene de otro lado a pedir y a contar historia, porque a la gente le gusta ayudar, aportar, pero porque algunos por lástima, pena o porque se creen esa historia. Y voy a ir más allá. Yo, disculpen que hable de estos temas, pero es necesario porque a veces la gente desconoce, aunque estamos en un programa deportivo. Les voy a hablar con toda la sinceridad y por eso a veces tengo problemas. En una ocasión a mí me invitaron a beber unas cervezas, X persona, y me fui. Y me invitan a un bar. A ese bar yo no había conocido. Me voy. Cuando llevaba, y escúcheme Freddy esto, que esto va para todos. Cuando estoy ahí sentado con un par de amigos y una amiga, noto mucho ruido, mucha bulla, porque el espacio era muy grande, había otra área. Entonces, como luego me tocó irme al baño, ¿sabes qué me encontré? Cuando miro bien, oiga, habían como unas 12 personas entre mujeres y hombres reunidos. ¿Sabes quiénes eran ellos? Vendedores venezolanos. No tengo nada contra ellos, podían ser ecuatorianos, colombianos, o sea, pero la nacionalidad no importa. Importa es el hecho. Voy y los veo. Estaban tomando, llevaban como 2 cajas de cerveza. Y ahí me doy cuenta que el mudo hablaba, pues. Que el mudo hablaba. Un chico que yo siempre lo veía en los selectivos. Que siempre lo veían en los selectivos. En los buses urbanos. No hablaba, supuestamente. Entregaban un papelito y vendía... unos caramelos daba a cambio de dinero y hacía de que tenía un tic nervioso que como que le daba algo como movimientos. Yo pensé que algún momento le había dado derrame. Oiga, y me quedo sorprendido. El mudo hablaba, el ciego veía. Una decepción tremenda. Sí, fui al baño, me quedé un tiempito, saludé para poder hacer un paneo de vista y reconocer. Mira, todos los reconocí porque yo ando en bus, ando a pie y lo veo. Todos eran este tipo de gente. Gente que va a contar historia o algunos quieren causar pena y estaban tomando. Y eso que les digo, solamente tomando, porque después el olor me llegó a mí. Y ustedes se imaginan ya qué cosa. Tuve una hora, no tuve más tiempo ahí. Le dije a... a uno de los dos amigos que está, me voy o vamos. Y me fui, me retiré, preferí irme a otro lado. Evité muchas cosas, pero así pasan las cosas. Me he tomado un tiempito para hablar de esto, porque nosotros debemos de dejar de ser o sentir lástima, pena por este tipo de gente que lo que hacen es retroceder a la ciudad, al cantón, retroceder en el buen sentido de la palabra, es decir, en el sentido de la palabra de que no suman, sino que restan. Porque hay mucha gente que van al bus con 60 centavos apenas, le sobran 10, y esos 10 que te pueden servir hasta para guardarle y acumularlo para tu hijo que está en la escuela, no, prefiere dársela a este tipo de gente, y ese tipo de gente no valora eso. Lo gratis no se valora, eso hay que grabarse. La gente lo gratis no lo valora, porque piensa de que así como le viene gratis, así también lo lleva, y piensa que siempre la vida es así, y no es así. 9 de la mañana, 26 minutos. Me hacen hablar de esos temas, pero es necesario porque hay gente que insisto, yo he tenido muchos problemas con este tipo de gente y no estoy en contra de eso. Está bien que trabajen, que vendan algo, por eso existe el derecho a eso, pero no a insistir inclusive. Hay uno de los casos que uno tuvo un problema con un señor porque a la brava quiso que le comprara, porque a la fuerza que le coja los caramelos y luego que le compre. No es así. Por eso es que los vehículos, y que me fui con los saludos, estos vehículos urbanos, deberían prohibir este tipo. Tienen que estar regularizados, no sé, gente que vende está bien, regularizada, tienen el derecho. Pero no cualquiera. Hay unos que se suben, pero Dios mío, santo, que con todo el respeto, tienen más cara de delincuente que otra cosa. 9 de la mañana, 26 minutos en la parte final de la programación deportiva, que se me va rápido el horario. Mañana vamos a ver si tenemos un invitado. Para hablar sobre el asunto ya del Delfín Sporting Club, porque hoy juega el Delfín y mañana veremos, ya sabremos el resultado de lo que corresponde a la fecha 23, porque se viene la fecha 24, se viene partido de la Copa Ecuador. Hoy estamos 3, 4 mañana martes, 5 el miércoles, que juega Liga Deportiva Universitaria de Puerto Viejo con Barcelona por la Copa Ecuador en el Estadio Real Tamarindos. Ahí vamos a estar atentos, esperemos que la dirigente, la presidenta de Liga de Puerto Viejo pueda hablar, voy a hacer contacto para hablar, mantener un diálogo vía telefónica, porque tienen una directora de comunicación Liga de Puerto Viejo, Dios santo, nunca en mi vida había visto una mediocridad tan fuerte así de una dirección de comunicación. Y no solamente lo digo yo, lo dicen los propios colegas de Puerto Viejo. No pierdas el tiempo, dice, escribiéndole. Y no, yo necio, le escribí, nunca me respondió. Y me dice, es que no responde ella, solamente tiene un grupito de periodistas a quien les da la acreditación y a quien les permite las entrevistas. Es preferible hablar directamente con la presidenta de Liga Deportiva a que usted pase ese filtro de la directora de comunicación. Me lo han dicho colegas de Puerto Viejo, colegas de Manta. En realidad, a mí me consta. Yo le escribí, y le escribí hace tiempo por un asunto de un diálogo para mantener, pero como conversé con un periodista, amigo, colega de Puerto Viejo también, voy a decir Radio Hic, porque esa radio también es propietaria de la presidenta de Liga de Puerto Viejo. Ese va a ser el puente para poder y mantener la comunicación con la presidenta de Liga de Puerto Viejo y hablar sobre temas que también Manta, aunque no creen, Manta, hay muchos hinchas de Liga de Puerto Viejo y la gente quiere conocer y saber sobre la situación de Liga de Puerto Viejo actual, que también económicamente no está bien. Se han ido algunos jugadores importantes, por supuesto. Entonces vamos a ver qué sucede. ¿Está listo todo? 9 de la mañana con 30 minutos ya. Nos vamos a ir, Freddy Kelly. Si Dios lo permite, el día de mañana vamos a estar con mucha más información. El agradecimiento para todos quienes están siempre en la sintonía de Radio La Voz 1570 AM. Gracias por estar con nosotros. Estamos a la espera del partido de hoy día, 7 de la noche. A propósito, este partido, déjeme ver para que la gente esté tranquilo, ¿qué canal lo va a...? Gracias a Mar Deportes, el canal va a ser en señal abierta, y lo va a pasar Teleamazonas. Así que Freddy, para que usted lo vea, Teleamazonas va a pasar el partido de señal abierta. acá me llega un mensaje y hay gente que sale, y voy a decir la página, Ecuador TV, que es una página de nombre. Dice, ¿sabes qué dijo el señor Hermel Jarro, presidente del gremio de transportistas? Dice, el pasaje debía subir un 50%, pero fuimos empáticos con la gente. No te digo nada porque prefiero no faltarle el respeto. Me voy mejor. Pasen bien. Cuídense. Nos volvemos a encontrar hasta el día de mañana.
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0: A partir de ese año, el primer periodo de veda del atún tropical iniciará en agosto. Desde el 6 de agosto y durante 64 días, gran parte de la flota atunera del Pacífico Oriental hará una pausa en sus actividades y regresará a puerto. Este tiempo no solo contribuye a la conservación de las poblaciones de atún y al equilibrio del ecosistema marino, también permite que las embarcaciones reciban mantenimiento integral y se preparen para volver al mar en óptimas condiciones. Porque cuidar el océano también es parte del futuro de la industria.
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0: Amigos, ¿qué tal? Buenos días, ¿cómo les va? Aquí estoy, quien le habla, Freddy Alberto Kelly Chávez. Gracias a Dios, un día más con vida para estar con ustedes y trabajar en este medio tan importante que es Radio La Voz de Manta, punto dial 1570 en amplitud modulada. Buenos días, amigos. Estamos hoy lunes inicio de semana. Es hoy la fecha 3 de agosto, año 2026. Teléfono de Radio La Voz. 099-963-5011, repito, número de celular de Radio La Voz, 099-963-5011, mi número de celular es el siguiente, apúntelo, 099-33-33-067, para sus llamadas normales, mensajes normales a través de WhatsApp y Facebook, está totalmente habilitado mi número de celular, repito, 099-33-33-067. Buenos días, amigos, bienvenidos. Este es el punto dial 1570 en amplitud modulada. La radio de los éxitos es La Voz de Manta, punto dial 1570 en amplitud modulada. Buenos días, bienvenidos.
1: Cantinero, cantinero.
2: ¿Qué pasa, Gerardo?
1: Dos cervezas, por favor.
2: Otra vez chupando, por la cizañosa.
1: Sí, cantinero.
2: Chupemos entonces.
1: Chupemos.

Laura, amigo, la hora ya son las 9:58 minutos en Radio La Voz de Manta, 9:58 minutos, 9:58 minutos. ¿Qué tal? Pablito Rodríguez, su esposa Melida Morillas, hijo Carlos Maribel, Daniel, Mari, Luis César, Maridi, nietos a mi vecino Pablito, Pablito Rodríguez en Colorado, en el barrio Miramar, para Tomás Mero, el peje, su esposa María Espinosa, y sus hijos Darwin, Joana, Justin, su nieto, Elkin, Christopher Mayerly, su yerno que estaba en Mantona, Barrio Miramar, Tomás Mero, el peje, Marcelo Villasau, su esposa Miriam Espinosa, Don Pedro Espinosa Villasau, su esposa Anita Catagua, Alberto Espinosa Carabilí, su esposa Esenia Cañarte, para Pablito Espinosa de Barrio Miramar, Pablito Espinosa, el capitán Pedro Alarcón Gingre, que labora en la empresa Nixa de Pozorra, capitán Pedro Holguín, su mamita Mercedes Holguín, la esposa abogada Mariela Vázquez, su hijo Brita Estefano Oliver y en una familia, el capitán Pedro Alarcón Holguín. Ya son las 9:59 minutos.

0: La hora, amigos, ya son las 10 de la mañana y 2 minutos. Buen día para Manuelito Delgado, su esposa Paola Chávez, su hija Gabriela Yajaira, Yesenia, Emi Delgado Chávez, su nieto Márquez, Dila Calina Luca y Fiorito Alguín, Manuelito Delgado de San Juan de Manta. Para don Vicente Bailón, técnico propietario de taller de refrigeración Bailón, que le repara refrigeradoras, congeladores, aires acondicionados, fabrica cauchos para refrigeradoras, vitrinas, congeladores, cámaras frigoríficas en diferentes medidas y marcas. Está su técnico propietario, don Vicente Bailón, en la parroquia Los Esteros, calle 116, avenida 103. Ahí está, don Vicente Bailón con su esposa Sandra Barreto, sus hijos Miriam, Fabián e Iván Bailón Barreto. Vicente Bailón, técnico y propietario de taller de refrigeración Bailón, Los Esperanos Esteros. Don Vicente Bailón, buenos días. Carlito Alberto Delgado, San Juan de Manta. Carlos Alberto Delgado, su esposa Alba Delgado, su hijo Giancarlo, su esposa Liana Cedeño, licenciada Yulisa Lidel Delgado, Maurito Tanciero, señora Juana Delgado, Yandri Delgado, su esposa Mar Vélez, Daniela Delgado, su esposo Johnny Delgado, a los niños Yael, Ed Jefferson, Yisael y Yairé, Don Rafa, su esposa Maribel Delgado, Colón Vélez, Pablito Delgado, Maestro Guadalupe, la gente de San Juan de Manta se preparan para su fiesta de San Pedro y San Pablo. Empiezan el jueves 6, viernes 7, sábado 8 y domingo 9, fiesta de San Pedro y San Pablo en San Juan de Manta. El personal de Bota Arenilla, a su capitán hermano Pablo Mero, su esposa Ramona Raquel Anchuña Antón y sus hijos David, Ricardo, Juan Pablo, Valentina, Estefanía, Aymar, su nieta querida José, el capitán hermano Pablo Mero, Luis Mero con su querida esposa Juanita, su tía Yadira, Gabriela, Liliana y Maribella Mero Mantuano, Pepe López, su esposa Aldamero, su hijo Junior Frey, Yair y Yumeri, en la ciudad de Costa Azul, capitán Eduardo Mero en su vivienda, Julio Mero, David Mero, Carmero, la gente de Bota Arenilla con su capitán hermano Pablo Mero, escuchando Radio La Voz a esta hora, 14 minutos.
1: Su atención.

La hora, amigo, la guardia, son las 18 minutos. Gracias, reportaje de sintonía de Carlito Alberto Delgado. Se reportó Carlos Alberto Delgado de San Juan de Manta, preparándose para las fiestas de jueves, San Pedro y San Pablo. Don Rafa, pila, don Rafa, escuchando ahí la voz de Manta, punto de aquí en 70. Don Alejandro Mantuano, su esposa Anita López está en el cielo. Don Alejandro Mantuano, a su hijo René, Fabián Jane, los nietos Aldair, Adamar y Miele, Alejandrita Alistair, la familia de don Alejandro Mantuano. ¿Qué tal la gente de Taller Pictor Automotriz Reyes? Ahí está Richard Gabriel, su papito Jorge Reyes, Orellana está en el cielo. Richard Gabriel, Cachetada, abogado Frank Bailón, el gato William Macías, capitán Gregorio Morera Lucas, capitán Guineo, la gente de Taller Pictor Automotriz Reyes, en la calle 108, avenida 108, la parroquia Tarqui, contigo el colega San José, está la gente de Taller Pictor Automotriz Reyes en el sector de la parroquia urbana en Tarqui. Buen día, amigos. ¿Cómo le va? Angelito Anchoni Chenán, su esposa Maribel Santana, a sus queridos hijos Ángel Jonathan Jane, los nietos Angie Fernanda Anthony y su mamita Marie Chelán. Ángel Mero Calle, Ángel Edgar, el hechizado, su esposa Martita Santana, a su hijo Irving y para Agustín. También para Pancho Anchoni y Mendita, el abuelo, Pancho Anchoni y Mendita, el abuelo, su querida esposa Edina Salto, para sus hijos y para sus queridas hijas. Buenos días a Lidia Morera, su esposa Lupe Flores, a sus hijos. Eduardo Roxana, su ministra Roxanita, líder. Líder Morera, Carlos Anchunia, Santo Anchunia, buen zapatero de los estrellas, esposo Flores Mantono, y su hijo Ronald Anchunia, el tomo de agua está. Jimmy Quijije, y su esposa Marilyn Chimbo. ¿Qué tal Jimmy Quijije, su esposa Marilyn Chimbo? Ángel Parra de la Pepa, su amigo Gonzalo Suárez, Pepito Quijije en la cumbre. Ángel Parra de la Pepa, el miquito Enrique Pellivo en los esteros. La sintonía cordial de Cali, Cirilito Parafano. Cirilito, saludos, amigo Jorge Velo, Urquín de San Juan de Manta. Arroz Flor y Dayanara, saludos a su gran amor, Jorge Flores Coqui, allá en los esteros. ¿Cómo le va? El saludo para Lisandro Cedeño, en el barrio Lazareto. ¿Cómo no? Para el Chamo Leonidas, también para el Capitán Polaño, Capitán Cangreja, Juanito, Paquito, Lidio Moreira, don José Carlos Barça, su esposa Diga y el Palmar, don José Carlos Barça, pasa adelante, por favor. Ya, un momento, sí. Ok, la gente de los esteros, ahí está también el amigo José Carlos Barça, su esposa Diga y el Palmar, y para Simón Antonio Soñito con sus hijas, la señora Patricia, su esposa Pedro Anchundia, la señora Marcela, su esposa Juan Antón, la señora Alexandra Mantón, su esposa Daniel Flores Chivito, y para la señorita Gema, que tal Gema Monserrat de Flores Mantono, también a su prima Chayera Anchundia Mantono. Simón Mantono, buenos días, Simón, ¿cómo le va? Este es Radio La Voz, 10 y 11 minutos.

La hora 10 y 15 minutos. Buen día a Ramón Espinal, su esposo Patricia Meros, hijo Yarixa, Iviana, Jesse, Jonathan, Debbie, su negra Vanessa, Samar, Saranchel y Yumeri, su yerno Adrián Massa, su cuñado William Mero, la escalinata Vial Palmar, la familia de don Ramón Espinal con su esposa, la señora Patricia Mero, en España para Richie, en España, Richie, no te comunicas conmigo, Richie, ¿qué pasa, Richie? Richie en España, su mamita, la señora Mercedes Alvia, Richie, su esposa Moncita, a su hijo Dana, Eli, Neil. Richie en España, Luis Alberto Delgado, su esposa Ine Bailón, y para Margarita Rey en Barcelona, España. Marinita Chinga, su esposo Alfonso Pilay, en Perú, Italia. También para la señora Alma Quijije, su esposo Hugo López, su hijo Salvador Camanta, a Jimmy Quijije, también para Pepito Quijije, la sintonía cordial de Toñito Bonilla en Carolina del Norte, Toñito Bonilla, Pepito Guevara, Boris Basurto, Tomás Mantuano, Dani López Camari, Johnny Barce, amigos están en el extranjero. Toñito Bonilla, Luis Alberto Guevara, su esposa Jenny Bailón para Margarita Reyes en Barcelona, España. ¿Qué tal, Juanito Marasquín Tarqui? Su amigo José Mendoza del barrio Santana, en Nuevo Montecristi. Juanito Marasquín y su hijo Juan Manuel, Juan Arturo, Maribel, Gladys, Daisy Marasquín. Juanito Marasquín, tío Chacho La Guava, José Olmedo García Guava, su mamita Bolivia, Vélez Quemérez, en Tarqui. También para don Ramón Altamar y su capitán Chueco, Ramón Altamar. Para la señora Isabel Mero en El Palmar, para Carlos Bernay, Verónica y Karina, señora Isabel Mero en El Palmar. Buenos días, 10 y 16 minutos.

10 y 20 minutos de Radio Lobo, 10 y 20 minutos. ¿Qué tal, amigos del barrio María del Mar en Los Esteros? La familia Mantelo Pillihua, don César Mantelo y su esposa Rosita Pillo están en el cielo. Buen día para ahorita, Rosario, Samira, Clarita, Mercedes, Miriam, Medardo, Juan Mantelo, para Luis, para el pollito, para Briana García, para Josué, Fernando García, su esposa Jessica Mantuano, Mauricio Mantelo, su esposa María, su inquilino, para Dana, don Gregorio Mero, su esposa Mercedes Mantuano, así que Lorena, Arceli, Sonia. ¿Qué tal, Caíno Mantuano? Luciano Mantelo, su esposa Blanquita Río, está en el cielo. Para César Mantuano Catire, señora María Mantuano, también se saludamos a Johnny Mero, su querida esposa Mira Mantuano, su hija licenciada Lice Mero Mantuano y Yanela Mero Mantuano. Esperancita Piloso, su esposa Don Elis Ácido, le saluda su comadre Aurita Mantuano. Don Pedro Rivas y su esposa abogada Leida Mantuano, también saludos para Fabricio Rey, ¿qué tal Fabricio? Para Alison, ¿qué tal Alison Rivas? Y su querida prima Dana, para Chingolo allá en Los Esteros, escuchando la voz de Manta, el maestro conductor Luis Menoscal, con su hijo Henry Menoscal, y su esposa Yene Pillazago, y su hijo Luis Fabián Menoscal. Don Luis Menoscal, maestro conductor, nos escucha en la calle 100 de Tarqui, y como nos saluda también a Coqui, y su gran amor, Dayanara, ya se quedó a pie, Arroz Flor, lo dejaron fuera, cucaracha, le dice, Ore Flor, el Coqui, Arroz Flor, porque está con Dayanara, y su gran amor es Dayanara, ya. Coqui, ahí está su canción de Segundo Rosero, Melancolía.

Ahora, amigos, 10 y 24 minutos, ¿cómo le va a la gente? Como ok, la calle 12, avenida 34, barra Santa Marta. Señora Jenny Mendoza, don José Modesto de Mera, Juanita de Mera, Mayra de Mera y Pistolita. La gente comió que en el barrio Santa Marta. Pepito Reyes, el peluche de la esquina del Pavo Pepito Reyes. Para Tinita, Antena Mieles, sobrino Antonio, su amiga Lupita Blanquita Silva, capitán Jorge Mieles Josa, su esposa Trita Barcia Mieles y su hijo Jorge Mieles Barcia. Tinita, Argentina Mieles, ¿qué tal? En la Nueva Esperanza, para Carlos Alberto Bailón, conocido como Caldo de Buche, también a su hijo Harry, que está en panas de las Nuevas Esperanza, escuchando Ray La Voz, y señora Mercedes Ávila en la Avenida de la Cultura, don Jorge Castillo con sus tres amores, su esposa Marianita Babrerán, su vida llana, y Lilian Castillo en el estero, don Jorge Castillo, para Gemma Castillo, está Gemma Castillo, sus hijas Darlí y Escalé, doña Castillo, su papá Juan Castillo, y el capitán Pedro Alcón Holguín. ¿Qué tal, capitán Pedro Alcón Holguín? Su mamita Mercedes Holguín, la esposa abogada Mariela Vázquez, sus hijos Britan, Estefano, Oliver y Yonur. Buen día, capitán Pedro Alcón Holguín. Hasta su canción Carro de Fuego, Guayacán, para saludar a toda la familia, capitán Pedro Alcón Holguín.

Oye, amigo, ya son las 10 y 29 minutos en Radio La Voz de Manta. 10 y 29 minutos. Buenos días para el capitán Lidio Sosa, su esposa Jennifer Quijije, su esposa Yolanda Cristi. Capitán Lidio Sosa, señora Jacqueline Flores, su esposa Dori Quijije, señora Valeria Quijije. Señora Valeria, estuvo de cumpleaños. Señora Valeria Quijije, su hija Bielki, para Valesca, que en septiembre cumple 15 años. Valesca, saludos también para don Argeni Cruz, para Maelo, señora Katy, licenciada Katy Quijije Cedeño, su esposo el biólogo Jorge Cedeño, su niña Katy Mopita. También saludamos al guapo Ramón Quijije, Esmeralda, señora Ángela Flores, su esposo Daniel Moreno, también para Ángel Moreno, para Fiorella y Yanalí Moreno Flores, el guapo Juan Carlos Flores, su esposo Daniel Zambrano, Johnny Flores, su esposo Mónica Castro, señora Shakira, señora Yanni, Johnny Flores, el divino niño. ¿Qué tal? También para Yuber Mero, La Rasca y Juanito, Rendaldo Flores, su esposo Erick Quimí, para Heidi, para Eric, para Requel, para Cuadro con Palito, su esposo Marita Quimis, también nos escucha Ore Flores, Coqui, ¿qué tal Coqui? Capitán Lidio Sosa, buen día, Capitán Huacoso. Esta es la hora, 10 de la mañana y 30 minutos.

La hora, amigos, la hora 10 y 33 minutos. San Mateo de la familia Rivas Alonso. Está en San Mateo de la familia Rivas Alonso. Evaro Miramar, Tomás Mero el Peje, su esposa María Espinosa, su hijo Davo y Joana Justin, su nieto Elkin, Cristo Mayer, el chileno que estaba montado Evaro Miramar, Tomás Mero el Peje. También saludamos a Marcelo Pillazago, su esposa Mira Espinosa. Buen día para Pedro Espinosa Pillazago, su esposa Anita Catagua. Alberto Espinosa Carabelí, su esposa Escena Cañarte. Y para Pablito Espinosa, allá en el barrio Miramar, el barrio Miramar de la parroquia urbana de Los Esteros, escuchando la voz, punto día 570 en amplitud modulada. ¿Cómo le va? 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Ahí está don Vicente Bailón con su esposa Sandra Barreto, señor Miriam Fabián e Iván Bailón Barreto. Vicente Bailón, técnico y propietario del taller de refrigeración Bailón, nos esperan Los Esteros. Don Vicente Bailón, ¿cómo le va? Al maestro constructor Luis Menoscal y su hijo Henry Menoscal, su esposa Gina Pillazagua y su hijo Luis Fabián Menoscal. Don Luis Menoscal en la calle Centro de Tarqui, Marco Pesquero y Elizaba, Eduardo Franco, buen mirador, Eduardo Franco el Tabludo, Ramón Anchuni de la Culebra, para Machalilla, Carpite, Mari Anchuni el amor, la gente de Marco y Elizaba, escuchando Radio La Voz a esta hora, 10 de la mañana y 35 minutos.

Laura, amigo, la hora ya son las 10:38 en Radio La Voz de Manta. Buen día para Mariela Delgado, Henry, Ángel, Carmen, Daniel Delgado, Barrio Victoria. Mariela estuvo ayer de Santo, Ángela, Mariela, Daniel Delgado está en Altamar. Amigos gratos que escuchan Radio La Voz en España. Richie en España, su esposa Moncita, su hijo Dana, Eri y Nil. Richie y su mamita Mercedes Alvia. Toñito Bonilla en Carolina del Norte. Toñito Bonilla, Pepito Guevara, Boris Basuto, Tomás Mantoro, Daniel Pacabal y Johnny Barce, amigos, están en el extranjero escuchando La Voz. Punto Dial 1570, amplitud modulada. También el saludo para otros buenos amigos que escuchan La Voz, para saludar a Julio Canto, ya se reportó Julio Canto. También saludamos en Estados Unidos para señora Almita Quijije, señora Alma Quijije, su querido esposo Hugo Santos, ellos saludan a Camanta, a Jimmy Quijije y a Pepito Quijije. Con nombre Luis Alberto Delgado, su esposa Ina Bailón, para Margarita Rey en Barcelona, España. Buen día para Marinita Chinga, su esposa Alfonso Pelay en Perú y Italia. Repórtate, Richie en España. Pablito Rodríguez, su esposa Melida Murillo, su hijo Carlos Maribel, Daniel Mario, Lucía Ceremardini, nieto amigo vecino Pablito Rodríguez en Colorado. Pepito Reyes, el peluche de la esquina del Pablo Pepito Reyes, el personal de BP Arenilla, a su capitán armador Pablo Mero, su esposa Ramona Raquel Anchuni Antón y su hijo David Ricardo Juan Pablo, Valentín Estefanía y Marcio, Nieto Angria Jones, el capitán armador Pablo Mero, Luis Mero con su querida esposa Juanita, su hija Yadira, Gabriela Eliana y Maribella Mero Mantuano, Pepe López, su esposa Alda Mero, su hijo Juni Freya, Jairi Jumeri, en el sur Costa Azul, capitán Eduardo Merenci Vivienda, Julio Mero, David Mero y Carmero, la gente de Botelinía con su capitán armador Pablo Mero, escuchando La Voz. Punto Día 1570 a esta hora de la mañana, 10:40.

Amigos gratos, son las 10 de la mañana y 44 minutos. ¿Qué tal? Manuel Delgado, su esposa Paula Chávez, su hija Gabriela Yajaira Esenia, Emi Delgado Chávez, su nieto Maki, y la Calina Lucas, Fiorolita Luis, Manuelito Gaza, Juan de Manta, Manuelito Vinces, su esposa Cerela Chiquito, su hija Ricardo de Nespetita, nos escucha para el centenario mientras Manuelito Vinces está en la posta vendiendo el excelente encebollado. Manuelito Vinces, Capitán Lidio Sosa. ¿Qué tal, Capitán Lidio Sosa? Su querida esposa, la señora Jennifer Quijije, para su hija Sheila Andy Cristi, Capitán Lidio Sosa y su hermano Capitán Guacoso, señora Jacqueline Flores con su esposo, el señor Eduardo Quijije y su querido Silvio. También saludamos a la señora Valeria Quijije, su esposo Argeni Cruz y su hija para Bielka, para Valesca, que en septiembre cumple 15 años, Valesca Cruz Quijije, y también para Sofía Cruz Quijije, la niña Sofía. Ya estará cumpliendo sus 5 añitos, la niña Sofía cumple 5 añitos este 24 de agosto. Señora licenciada Katy Quijije Cedeño, su esposo el biólogo Jorge Cedeño, su niña Catherine Lupita Cedeño, guapo Ramón Quijije, en Esmeralda, señora Ángela Flores, su esposo Daniel Moreno, también para la señora Angie Moreno, con la Fiorella, de Analí Moreno Flores, el guapo Juan Carlos Flores, su esposo Daniel Zambrano, para Johnny Flores, su esposa Mónica Castro, su hija Shakira, su hija Joana, y Johnny Flores, el divino niño, el cuémero con balito con su esposa Marita Quimis, Reinaldo Flores, su esposa Erika Quimis, para Heidi, para Equi, para Requi, también para Juven Mero, Ore Flores Coqui, La Raja y Juanito. Buen día a toda la familia Sosa Quijije, la familia Quijije Flores, también la señora, la familia Cedeño Quijije, como no, la familia Cruz Quijije. Para todos ellos, un atento saludo, la gente que está escuchando Radio La Voz, punto Diel, 1570 en amplitud modulada a esta hora de la mañana. Ya son las 10 horas, 10 y 46 minutos.

Amigos, son las 10 y 49 minutos. ¿Qué tal, maestro conductor Luis Menoscal? Soy Henry Menoscal, su esposa Gina Pillazagua y su hijo Luis Fabián Menoscal. Marco Yelizaba, Eduardo Franco, el tabludo, Eduardo Franco, buen mirador. Ramón Chinera Culera, Machalilla, Carpite, Marín Chinera Amor, amigo Marco Yelizaba. En Tarqui, Patricio Checho Laguao, José Olmedo García Guazo, mamita, Bolivia, Bélgica, Mercedes en Tarqui, Ramoncito está en alta mar con el capitán Chueco, Ramoncito, el saludo para la señora Isabel Mero en el Palmar, señora Isabel Mero del Palmar, también para Carlos, Bernabé, Verónica, Jacqueline y Karina, el niño Noel Saltos Espinales, estará cumpliendo 3 añitos este fin de semana, el niño Noel Salto del Pinal, cumple 3 añitos, el viernes o sábado, uno de los 2 días. Mariela Delgado, Henry Ángel, Carmen Daniel Delgado, en el barrio La Victoria, Juanito Marquín Tarqui, su amigo José Mendoza, Barro Santana, Nuevo Montecristi, Juanito Marquín y su hijo Juan Manuel, Juan Arturo, Maribel, Gladys, Deise Marquín, Juanito Marquín, Pepito Reyes, el Pecho de la Esquina del Pavo, Joleva, a Pablito López Bello, su querida hija Arianita, su hijo Jeremy, Pablito López Bello, su esposa Marisa López Pin, Frankie Roca, su esposa Marta Isabel López y su hija Dianita Roca, don Pancho López, Dori también está en el cielo, Capitán John López Bello, Capitán John López Bello, buen día también para el maestro Changa, para el viejo Miguel, para Chari Cayón de Barro Muñagüe, buen día para Gallardo, la mochila azul, el gallo Bello Tarque, su papá Gonzalo Bello y su perrito, la mascotita Begley Bello, el Cañita Junior, para Mechita, Mariquita, doctor Aníbal Delgado, buen día para Marzo Tagua, su esposa Teresa Castillo, en la Teresa Carlona, por los corbiches, la torta de Lina y Maíz Sobrosa, la excelente arepa para el abogado Frank Bailón, el delicioso almuerzo y ceviche. Marcito Catagua, su esposa Teresa Castillo, esto en Cañita Junior, también saludamos a Manuel Sabatierra Tumbaco, está Manuel Sabatierra, su querida esposa María Catagua, para su hija Vanessa Salvatierra, y el saludo también para Dayana Salvatierra. Buenos días, Dayana Salvatierra, en el Cañita Junior.

0: Amigos, son las 10:55 minutos. ¿Qué tal? ¿Qué tal? ¿Cómo le va? Argentina Mieles, tenita Argentina Mieles, su sobrino Antonio, su amiga Lupita Blanquita Silva, en la ciudad de la naval Argentina Mieles, capitán Jorge Mieles Josa, su esposa Trita Barcia Mieles, hijo Jorge Mieles Barcia, el gatito Gonzalo Lugar, su esposa Mariluca, allá en San Juan de Manta, Ramoncito Pillegua, ¿qué tal? Ramón Pillegua, su esposa Sambita Barberán, su hijo Kevin Liliana, Jennifer Carolina, Ronnie y Emily Andy, su señora Karina González con su esposo, el señor Kevin Pillegua, señora Liliana Pillegua con su esposo, el chino Antonio, la familia de Ramoncito Pillegua, su esposo, Samita Borerán, José Lacheche, el rey de los cachos perros Santa Elena y su lancha de palomo blanco, José Albia Cheche en el barrio Santa Elena, don Jorge Castillo con sus tres amores, su esposa Marita Borerán, ciudad de Allana, y Liliana Castillo en los esteros, don Jorge Castillo para Gema, ¿qué tal Gema Castillo? Y a Darlí y a Caledo y a Castillo, su papá Juan Castillo, la gente comedó Keila. Calle 12 Avenida 34, barrio Santa Marta, señora Jenny Mendoza, don José Modesto de Mera, Juanita de Mera, también para Mayra de Mera y Pistolita, amigos de Comedor Keila, maestro Lucas, el barrio Geranio, también para José Ávila, la familia Lucas en la ciudad de la Costa Azul, la familia Lucas en la ciudad de la Costa Azul, en San Mateo, la familia Rivas Alonso, esto es en San Mateo, y el saludo para Angelito Anchuri Chilán, su esposa la señora Maribel Santana, a sus queridos hijos, Ángel, Jonathan, Jenny, su nieto Ángel, Fernanda, Anthony y su mamita María Chelán. Ángel Merocalle, Ángel Delgado Chesado por su esposa Martita Santana. También para su hijo Irmi, para Agustín, Tita María Guale, Jorge Antonio Tiago Rodas, su hermano Verísimo, Bimini Villita, Jorge Antonio Tiago Rodas, Lidia Moreira, su esposa López Flores, a su hijo Eduardo Sano, su nieta Rosanita, Lidia Moreira, Carlos Anchundia, Santo Anchundia, Juan Zapatero de los Esteros, su esposa Lore Mantuano y su hijo Ronda Anchundia, la toma de agua, Jimmy Quijí, su esposa Marilyn Chimbo, Cali, Cirilito, saludos amigos Jorge Vélez, Guinness, San Juan de Manta, Arroz Floyd, Dayanara, saludos a su gran amor Jorge Flores Coqui, ¿qué tal? Para Ángel para de la Pepa, su amigo Gonzalo Suárez, Pepito aquí en la cumbre, Ángel para de la Pepa, el Miquito, Enrique Pillegua en los Esteros, buenos días para Lisandro Sadeño con su familia Barra Zareto, para el Cangreja, Capitán Bolaño en Tarqui, para el Chamo Lonida, Armando López, Juanito Paquito, Lidio Moreira, Pedro Pastor Rivera, su esposo y queridos hijos, Capitán Bolívar Flores, Capitán Chino Díaz Espinosa, Capitán Teodulo Mantuano, Capitán Mario López Picapiedra, Capitán Alberto López Monge, también para Pedro Pastor Rivera y también para José Carlos Valls, su esposa, Díaz Caño El Palmar, y para el Príncipe de los Esteros, Simón Mantuano Soñito, su nieto con sus hijas, la señora Patricia, su esposo, Pedro Anchundia, la señora Marcela, su esposo, Juan Antón, la señora Alexandra Mantuano, su esposa, Nieflo Chivito, y para Gema, buenos días para Gema, Monserrate Flores Mantuano y también a la señorita Chayela Anchunia Mantuano. Simón Mantuano, el príncipe de los Esteros, escuchando Radio La Voz a esta hora, 10:58 minutos.
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Está el tema príncipe de mi modo, para el príncipe de los esteros, Simón Manturo Soñeto, Soñeto, y para la princesa de el Bar La Victoria, Mariela, que ya estuvo de Santa, Ángela Mariela Delgado, Mariela Henry, Ángel Carmen Daniel Delgado, en el barrio La Victoria, Carlito Flores también nos escucha Bar La Victoria, para Don Julio César Parrales Moreno, su esposa Teresita Mero, sus queridas hijas e hijos, también para Fabricio Careño, su esposa Diana Parrales, a su bien, Senayeli Fabricio Junior, para Julio Junior Parrales Mero con su esposa Elizabeth Barahona, la señora Lili Parrales con su esposo Don Alfredo Mantuano, Don Sebastián Mantuano, y para Laurita Mantuano, escuchando a voz, punto dial 1570 en amplitud modulada. ¿Qué tal, qué tal? Para la familia Lucas en el Bar La Victoria. Ahí está la muñeca Lucas. También para Mayra Lucas, Julio Lucas, Enrique Lucas, el piloto vandálico. También para Camilo Lucas, cómo no. Para la familia Parrales. Ahí está el señor Alfredo Parrales, Carlos Parrales, Don Florencio Parrales. Y para Juliana Parrales, ahí está Juliana Parrales. Ahí está mi gente chévere, el Bar La Victoria. Y también el Barro San José. Gonzalo Romero, la Yuri. Y también para su hijo Gonzalo, el popular venado. ¿Qué tal, Ricky Mero? ¿Cómo le va a Ricky Mero? También saludamos a Carlos Alberto Delgado, su esposa Alvita Delgado, San Juan de Manta. Carlos Alberto Delgado, su esposa Alvita Delgado, soy Giancarlo con su esposa Elena Cedeño. Licenciada Yurisa Olivier Delgado. Maurito está en el cielo, Xenofán Delgado. Yandri Delgado, su esposa Mar Vélez. Daniela Delgado, su esposa Yoni Delgado. Los niños Yael, Eide, Jefferson, Yesalí, Yairé. Don Rafa. Don Rafa, su esposa Maribel Delgado, Colón Vélez, Pablito Delgado, Maestro Gal Lucas. La gente de San Juan de Manta. Manolito Delgado, su esposa Paula Chávez, soy Gabriela Yajaira Senia. M. Delgado Chávez, su nieto Maki, la Calina Luca. Y Fiorolito Alguín, Manuelito Delgado nos escucha ya en San Juan de Manta a esta hora. Ya son las 11 de la mañana y 3 minutos.

17 minutos, buenos días para Argentina. Argentina Mieles, su lindo Antonio, su amiga Lupita Blanquita Silva, en la ciudad de La Navarra nos escucha. Argentina tiene Argentina Mieles, su lindo Antonio. Capitán Jorge Mieles Osa, su esposa Trita Barcia Mieles, y sigue Jorge Mieles Barcia, el gatito Gonzalo Hugo, su esposa Mayluca, allá en San Juan de Manta. Capitán Pedro Alcón Holguín, que labora en la empresa Nisa de Pozorja. Capitán Pedro Alcón Holguín, su mamita Mercedes Holguín, la esposa abogada Mariela Vázquez, su hijo Brita Estefano, Oliver y Nur, la familia del Capitán Pedro Alcón Holguín, Jorge Flores, Coqui, su gran amor, Dayanara, ya dejó a pie Arroz Flor. Capitán Lidio Sosa, ¿qué tal? Capitán Lidio Sosa con su esposa Jennifer Quijide, a su hijo Seila, Andy Cristi, Capitán Lidio Sosa, su hermano Capitán Guacoso, señora Jacqueline Flores, su esposo Eduardo Quijide, también saludamos a la pinta de la niña Santa María, la señora Silvana Flores, la señora Jacqueline Flores y también la señora Jennifer Quijide. Señora Valeria Quijide con sus hijas, la pequeña Sofía, que el 24 de este mes cumple 5 añitos. También está Bielka, que está Bielka. Y Valesca Cruz Quijide, que cumple 15 años en septiembre, la señorita Valesca. Un día también para don Argeni Cruz, licenciada Katy Quijide Cedeño, su esposo el biólogo Jorge Cedeño, señora Catherine Lupita. Para el guapo Ramón Quijide. En Esmeralda, señora Ángela Flores, su esposa Daniel Moreno. También para Fiorella, que tal Fiorella. Para Yanalí Moreno Flores. Y también para la señora Angie Moreno, el guapo Juan Carlos Flores, su esposa Angie Zambrano, ¿qué tal Maelo? A su esposa y también para su niño, ahí está Maelo. Johnny Flores, su esposa Mónica Castro, su hija Shakira, su hija Joanny, Johnny Flores, divino niño, el coemero con palito con su esposa Marinita Quimis, Reinaldo Flores, su esposa Ricky Quimis, para Heidi, para Ricky, para Ricky, ahí está también Juve Mero, para la Raja y para Juanito, a mi jurado, la familia Sosa Quijide, la familia Quijide Flores, la familia Cruz Quijide, la familia Cedeño Quijide, escuchando a vos, punto día 1570 en amplitud modulada. A esta hora, ya son las 11 de la mañana y 9 minutos.

Muy amigos, ya son las 11 y 12 minutos en Radio La Voz de Manta, 11 y 12 minutos en La Voz punto aquí en el 70. ¿Qué tal Ramoncito Pillegua, su esposa Samita Barerán, su hijo Kevin Liliana, Jennifer Carolina, Rodney Emilian, y señora Karina González con su esposo Kevin Pillegua, el chino Antón con su querida esposa Liliana Pillegua, la familia Pillegua, Barerán, José Alejo Cheche, el rey de los cachos de Barra Santa Elena y su lancha de Palomo Blanco, colega Cheche. Para Manolito Vince, su esposa Cerela Chiquito, señor Ricardo y Denis Petita, nos escucha para el centenario, mientras Manolito Vince está en la posa vendiendo el excelente soya Manolito. Maestro constructor Luis Menoscal, su hijo Henry Menoscal, su esposa Gina Pillasauve y su hijo Luis Fabián Menoscal, en la calle 110 está el maestro constructor Luis Menoscal. Barco y Elizaba, Eduardo Franco el Tabludo, buen mirador Eduardo Franco, Ramón Chundera Culebra, Machalilla Carpite, María Chundera el Amor, Eduardo la Victoria para Marila Delgado, Henry Ángel Carmen, Daniel Delgado, Mariela, ayer estuve santo, Angelita Mariela. También para saludar a Carlito Flores en el barrio La Victoria, Carlito Flores, el niño Nael Santos Espinales cumplirá 3 añitos este fin de semana. El niño Nael Santos Espinales, está la señora Samita, la señora Isabel Bailón, allá en su domicilio, señor Isabel Mero en el Palmar, señor Isabel Mero en el Palmar, para Carlos Bremey, Verónica Karina y Jacqueline. Buen día, amigos gratos que escuchan Radio La Voz, punto dial 1570 de amplitud modulada. ¿Cómo le va? Al capitán Pedro Alcón Guín, su marido Mercedes Holguín, la esposa abogada Mariela Vázquez, su hijo Brita Estefano Oliver y una nueva familia, el capitán Pedro Alcón Guín, Juan Ramira Marta, Tomás Mero el Peje, su esposa María Espinosa, sus hijos Darwin, Joana, Justin, su nieto Elke Cristo Mayerli, su lleno Cristóbal Mantona, Juan Ramira Marta, Tomás Mero el Peje, Marcelo Pillasagua, su esposa Miriam Espinosa, don Pedro Espinosa Pillasagua, su esposa Anita Catagua, Alberto Espinosa Carabelí, su esposa Gina Quedarte, y para Pablito Espinosa en el barrio Miramar. 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

0: Buen día, amigos, ¿qué tal? ¿Qué tal? 11 y 19 minutos en Radio La Voz. 11 y 19 minutos. Ahí está Rich en España, Rich en España. Su esposa Moncita. Ahí están sus hijos Dana, Eli, Neil, Rich en España. Y su querida esposa Moncita y su mamá Mercedes Alvia. Toñito Bonilla en Carolina del Norte. Toñito Bonilla, Pepito Guevara, Boris Basurto, su mamá Antuano, Daniel Opa Camal y Johnny Barcha, amigo, está en extranjero. Toñito Bonilla, Luis Alberto Delgado, su esposa Irene Magnón, para Margarita Rey en Barcelona, España. Marinita Chinga, su esposo Alfonso Pilar en Perú y Italia. Buen día también para Almita Quijije, allá en Estados Unidos. Saludos para ella y su querido esposo Hugo López, también a sus hijos. Saludos a Camanta, a Jimmy Quijije también para Pepito Quijije en la cumbre. Está Ángel para la Pepa, su amigo Salo Suárez, Pepito Quijije en la cumbre. Ángel para la Pepa, Jimmy Quijije, su esposa Marilín Chimbo. Líder Moreira, su esposa Lupe Flores, a su hijo Dar Rosana, su hijita Rosanita. Líder Moreira, Carlos Anchune, Santo Anchune, buen zapatero los estrellas, su esposa Lore Mantono y su hermano Anchune en la toma de agua. Don José Carlos Barça, su esposa de Gallo en el Palmar. Buen día también para Capitán Bolívar Flores, Capitán Chino Díaz Espinosa, Capitán Tío Mantuano, para Pedro Pastor Rivera, que está Pedro Pastor Rivera escuchando la voz, y también para el señor Simón Mantero, su nieto con sus hijas, la señora Patricia, su esposo Pedro Anchundia, la señora Marcela, su esposo Mantón, la señora Alexandra Mantero, su esposo Daniel Flores Chivito, y para la señorita Gema Monserrate Flores Mantero, Coleaba, Gema, y su prima Chayla Anchundia Mantuano. Simón Mantuano y Pepito Reyes, el peluche de la esquina del pavo, Pepito Reyes, y Tinita, Argentina Mieles, su sobrino Antonio, su amiga Lupita Blanquita Silva, Capitán Jorge Mieles Osa, su esposa Trita Barce Mieles, y su hijo Jorge Mieles Barcia. Argentina Mieles, su sobrino Antonio, nos escuchan en la ciudad de La Naval a esta hora. 11 y 20 minutos, ¿qué tal?
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Amigos, son las 11 y 41 minutos. Buenos días para Pablita Rodríguez, esposa Mérida Murillo, soy yo, Carlos Mariel, Daniel Mario, Luis César Mario, nieto, amigo, vecino Pablito. Pablito Rodríguez en Colorado, Pablito Rodríguez en Colorado. La sintonía cordial también de el capitán Lidio Sosa, su esposa Jennifer Quijía, su vice Island de Cristo, capitán Lidio Sosa. Señora Jacqueline Flores, señora Jacqueline Flores, su querido esposo, el señor Eduardo Quijía, escuchando Radio La Voz. También saludamos a la señora Valeria Quijía con su hija Bielke Valesca, que cumplirá 15 años en septiembre. También está el esposo de la señora Valeria Quijía, señora Argeni Cruz, licenciada Katy Quijía Cedeño, su esposo biólogo Jorge Cedeño, su hija Katy Nupita, el guapo Ramón Quijía, Esmeralda, señora Ángel Flores, su esposa Daniel Moreno, para Fiorella, para Yanalí Moreno Flores, el guapo Juan Carlos Flores, su esposa en Zambrano, Johnny Flores, su esposa Mónica Castro, su hija Shakira, su hija Johnny, Johnny Flores, divino niño. El joven Mero con Balito, su esposa Marita Quimis, Reinaldo Flores, su esposa Enrique Quimis, para Heidi, para Ricky, para Ricky, y para Juven Mero, Jorge Flores Coque, Raja y Juanito. ¿Qué tal, capitán Pedro Alcón Alguín, su mamita Mercedes Alguín, la esposa abogada María La Vázquez, su hijo Brita, Estefano Bolívar, en una familia del capitán Pedro Alarcón Holguín, también el personal B. Parenilla, a su capitán Amador Pablo Mero, su esposa Ramona Raquel Anchón Antón y su hijo David Ricardo Juan Pablo, Valentía Estefanía Aymar y su nieta Ingrid, yo soy el capitán Amador Pablo Mero, Luis Mero con su querida esposa Juanita, su hija Yadira, Gabriela Liliana y Maribella Mero Mantuano, Pepe López, su esposa Alda Mero, su hijo Juni Freya, Jair y Yumeri, en la sur Costa Sur, capitán Eduardo, Eduardo Mero en Sirviendo, Julio Mero, David Mero y Camero, la gente vota en día con su capitán y Amador Pablito Mero. ¿Qué tal? El maestro conductor Luis Menoscal con su hijo Henry Menoscal, su esposa Yena Pillazagua y su hijo Luis Fabián Menoscal, Marco Yalizaba, Eduardo Franco el Tabludo, Ramón Chun de la Culera, Macha.

Capitán Gregorio Morel Luz, Capitán Guineo, la gente de Taller Pintor Tomás Tres Reyes, en la calle 108, ni 108, la parroquia está con todo el colegio San José. Ahí está Richard y Gabriel, Juanito Marquín Targuis, amigos de Mendoza, Barro Santana, en los Montecristi, Juanito Marquín Cío, Juan Manuel, Juan Arturo, Maribel Gladys, Marquín, Juanito Marquín Targuis, Tío Chacho La Guava, José Mío García Guava, su mamita Bolivia, Bel Camero Sementargui, Ramoncito en Altamar, y su capitán Checo Ramoncito, su mamita Sabrinero acá en El Palmar, también a don Carlos Brenney, Verónica, Karina y Jacqueline, y Simón Mantero Soñito con sus hijas, la señora Patricia, su esposo Pedro Enchundia, la señora Marcela, su esposo Mantón, la señora Alexandra Mantero, su esposo Nifro Chivito, y para Gema Monserrate Flores Mantuano. ¿Qué tal Gema? Su prima Chela Enchino Mantuano, Simón Mantuano, Lidia Moreira, su esposa López Flores, a su hijo de Lozano, su hijo de Lozanita, Lidia Moreira, Jimmy Guía, su esposa Marilyn Chimbo, don Carlos Barce, su esposa Diga El Palmar, Ángel Parada de la Pepa, su amigo Gonzalo Suárez y Pepito, que es en la cumbre. También para Pepito, Pepito Reyes, el peluche de la esquina del Pau, Pepito Reyes, Tinita, Antonio Miguel, su sobrino Andrés, su amiga Lupita Blanquita Silva, capitán Jorge Mieles Osa, su esposa Trita Barce Mieles y su Jorge Mieles Barcia. Tinita, Antonio Miguel, su sobrino Anthony en la ciudadela de la Arentina. Antonio Miguel, buenos días.

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7: Son las 12 del mediodía.
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0: 1:54.
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ahí estaba la canción Me Sobran las Palabras. Aquí estamos con la música a través de La Voz. Vamos a continuar y a seguir por acá con más éxito, más canciones. Un cordial saludo a todos nuestros amigos oyentes que están en la sintonía. En la sintonía de la 1570, 14:20 minutos, ya a las 2 de la tarde. 2 de la tarde con 20 minutos.

Bueno, ya estaba la Valentina, ya estaba Don Medardo y su player aquí en La Voz de la 1570. Se cumplen las 14 horas con 26 minutos, ya a las 2 de la tarde con 26 en el territorio nacional ecuatoriano.

Bueno, saludos a todos nuestros amigos oyentes que están en la sintonía de la 1570, la gente que disfruta de la música a través de La Voz, la 1570. Saludos a la gente a través de la www.lavoz1570.com.

Yo la agarro bajando la música de Gilberto Santa Rosa en la voz La 1570. Se cumplen ya las 14 horas con 39 minutos para el señor Alfonso Pilar y su esposa, la señora Marina Chinga, en la sintonía en la radio en Perugia, Italia. Saludos también para Lupita Lor, para Marcos Mero, en hasta afuera de Centro Comercial Plasti López. Allá están en la sintonía de la radio.

Bueno, ya estaba el combo de las estrellas aquí en La Voz, las 15:70, se cumplen ya las 14:50, a 10 y serán las 3 de la tarde. Esta tarde estará por aquí el economista Antonio Pazmiño en Música y Noticias a través de La Voz, las 15:70. Vamos a continuar con más música. Nos sintoniza el señor José Proaño en el centro de la ciudad, también en la sintonía el señor Juan Marraquín, para sus hijos el doctor Juan.

0: Juan Arturo, ingeniero Juan Manuel, para Maribel, para Gladys, para Daichi, que nos sintoniza en Italia. Está en la sintonía también Argentina Mieles, en la ciudad de La Naval. La señora Maruja Cedeño también en la sintonía en la 12 y la 26. Ángel Anchundia Chilán, su esposa Maribel Santana, acá en la 8 y la 18. Enviamos también el saludo para el señor José Flores, su hija Joana Flores, Aurita Mantuano, Brenita y Rosario Mantuano. Vamos a continuar con música. Aquí están los graduados de Colombia. Cuando estuvo por acá en la Plaza Cívica se presentaron con Gustavo Quintero. Escuchen bien la canción que ahí dice Manta. Esta música es en vivo.
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0: Gustavo Quintero se presentaron por acá.
1: Gracias, Manta.
0: No me acuerdo en qué año, pero se presentaron en la Plaza Cívica. Se cumplen ya las 14:55 minutos, ya las 2 de la tarde con 55.

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Ahí está, recordamos esta hermosa canción en la voz de Álvaro Torres, la canción de Punta en Punta. A ver, de Punta en Punta. Se cumplen ya las 15 horas con 16 minutos, ya las 3 de la tarde con 16. Saludos a todos nuestros amigos oyentes que están en la sintonía de la 1570.

Me quiero con locura, la música de Mari Trini aquí en la voz de la 1570, a las 3 de la tarde, 20 minutos. Ya estamos a las 3 de la tarde con 20 minutos.

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Bueno, se cumplen las 3 de la tarde con 50 minutos. A las 5 estará por aquí el economista Antonio Pazmiño en Música y Noticias a través de la voz, la 1570. Saludo para Rosita Bailón Flores en el barrio San Pedro. Está en la sintonía Rosita Bailón Flores, sintonizando la estación la 1570. También enviamos el saludo para nuestros amigos que sintonizan la estación en la parroquia Los Esteros. Por allá está en la sintonía el señor José Chila. Enviamos también el saludo para el señor José Anyunde, a su esposa, la señora Mercedes Chila. Saludamos al señor José Flores, su hija Yona Flores, en San Juan de Manta. También nos sintonizan nuestros amigos por allá. Un cordial saludo para Juanita de Mera, el señor Juan Alonso, Paula de Mera, Pedro de Mera, José Modesto de Mera, la señora Jenny Mendoza. Saludo para todo el personal de Comedor Keila en la sintonía de la radio. También al amigo conductor de la Taxi Cumbal, el señor Marlon. Marlon también está en la sintonía de la radio. Nuestros amigos por allá disfrutando de la música a través de la voz, la 1570.

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Se cumplen ya las 4 de la tarde, 42 minutos. A las 5 estará por acá el economista Antonio Pazmiño en Música y Noticias a través de La Voz, la 1570.

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0: ¿Qué tal, oyentes de la provincia de Manabí? Buenas tardes, ¿cómo les va? Aquí estamos en el mundo de la radio a través de La Voz. Frecuencia 1570 en este lunes, iniciando la semana de labores. 3 de agosto del año 2026, tactita Dios. ¿Cómo avanza el tiempo? Ya iniciamos la primera semana de labores de agosto 3. Don Virgilio Vice, buenas tardes, ¿cómo le va?
1: ¿Qué tal, don Heriberto Saldo? ¿Cómo están? Bienvenidos y bienvenidas a Música y Noticias en La Voz, la 1570. Economista Antonio Pazmiño, buenas tardes.
2: Muy buenas tardes, don Virgilio. Buenas tardes, don Heriberto. Buenas tardes a todos quienes nos sintonizan a nivel local, nacional e internacional. Radio La Voz 1570, con la mejor música, las mejores noticias. Y este agosto, como decía nuestro director, don Heriberto, realmente comenzamos un mes de festivo. Porque les digo a todos los oyentes que este es mi mes, el mes de agosto, el mes de los Leo.
0: Ya le iba a comentar eso, este mes estará de cumpleaños. ¿Cuándo es la fecha? Pero ahí ya le vamos a decir, pero ya este mes, estará cumpliendo 5 años el economista
1: Antonio. Oiga, y este mes no hay feriado, sí hay feriado.
2: Sí hay.
0: ¿Sí hay feriado el 10 de agosto?
2: El 10 de agosto es para el día lunes.
0: Sí, sí hay.
2: El día lunes, o sea, prácticamente esta semana concluye. Sábado, domingo y lunes ya es el feriado, el primer grito de la independencia de nuestra república.
0: Así muchos cumplen años ese día también, ¿no? 5 de la tarde, 9 minutos, saludos para doña Yesenia que trae el cumpleaños el día 10 de agosto. 5 de la tarde, 9 minutos, compañero Virrevisa lo tiene por el nombre.
1: Claro que sí, por acá un cordial saludo para Jaime López La Lorita, aquí ya en casita, dice, escuchando La Voz 1570 aquí con mi compadre Fernando, que está de visita, dice. En mi humilde hogar.
0: Bueno, para alguna Lorita que también está escuchando. La Lorita está escuchando.
1: Y que ayer fue el cumpleaños de él, dice.
2: Ah, la Lorita estuvo. Que viva el cumpleañero entonces, aunque sea atrasado, pero lo hacemos la fiesta hoy día.
0: Ok, Lorita, que cumple muchos años más, 5 o 9 minutos. Vamos con un poquito de música y regresamos enseguida con notas importantes en este lunes iniciando Semana de Labores.

0: Ok, tiempo, 5 de la tarde, 12 minutos, 5 de la tarde, 12 minutos, hablando, diciendo la hora. Atención a lo que tiene que ver con la parte del reloj que está frente a la empresa Inepaca. Pasé yo ya mandando 10 minutos para las 5 y allí decía 4:39. Así que hay que ver que está atrasadito el reloj. 5:13 minutos en el país.
1: Sí, saludos para todos los jubilados de Manta, de Montecristi y de Jaramijó. El día 15 de agosto, sábado, vamos a tener una reunión los jubilados, pero esto tiene una connotación bastante grata. Son los compañeros exinquinos de ese glorioso Colegio Nacional 5 de Junio, sección nocturna, cumplimos 51 años de ser bachilleres de la República en Ciencias Contables y Administrativas y realmente ser contadores. En todo caso, vamos a estar, tenemos un programa para ese sábado, a las 10 de la mañana arranca en nuestros salones de la casona, estaremos hasta las 13 horas. En todo caso, están invitados todos los bachilleres en Ciencias de Comercio y Administración, contabilidad su especialidad, del año 1975. Esa es la promo nocturno. Qué maravilloso reunirnos después de 51 años de haber salido de ese glorioso colegio, don Virgilio.
0: Mire cómo avanza el tiempo, ¿no? Mire cómo avanza el tiempo. Perdón, parece que no pasa el tiempo tan rápido, pero el tiempo es enemigo, el amor lo manda pasar poco, como dice, pero... ¿Mande?
1: Claro, ahí está el amigo que siempre nombra a don Heriberto, el compañero Roberto Zambrano. Él fue compañero nuestro en nuestras aulas. Hace 2 años, pues, el hombre se fue. El otro que se fue también fue el compañero Bolívar Franco. O sea, muchas compañeras y compañeros han desaparecido. Pero en todo caso, mire usted, prácticamente tenemos un grupo de 20 personas confirmadas, de 40 que salimos de bachilleres, ¿no? Otros también es porque ya no están aquí en el país, muchos están en el exterior. Y mire, de toda esta camada, la mayoría son profesionales que se han jubilado tanto en el sector público como privado. Y eso nos va a llenar de júbilo. Ahí estará Cecilia de Sánchez, que también tiene su programa para el día 8, de Música Nacional.
0: San Lorenzo,
1: en San Lorenzo, sí. Creo que también es el 39º aniversario de esos cantantes ecuatorianos de nuestro territorio maravita, como es San Lorenzo. En todo caso, eso es importante que les reseñemos para que los jubilados estemos siempre atentos, unidos, e inclusive en el otro tramo que vamos a tener la noticia, hablaremos de los préstamos quirografarios, hipotecarios para la gente joven, porque vamos a decirle realmente que ellos deben aprovechar esa coyuntura, porque también hay que decirle que el IES está en una situación bastante difícil y precaria, tanto IES cuanto BIES. No olviden ustedes que cuando se habla de BIES es porque es el banco del IES. ¿Y quiénes son los dueños del IES? Los trabajadores actuales y los jubilados. Ellos vamos a darle hoy día ciertos parámetros para esta gente joven que aproveche la coyuntura de préstamos a 2.99%, 3%, a 25 o 30 años. Tenemos que aclarar, con esa tasa no hay retorno, o sea, la tasa de retorno que realmente debe primar en las cuestiones de construcción debe estar entre 6.5 y 7. Ya hablaremos de eso, porque siempre hemos dicho, no es que el IES dice que es de todos, pero a la vez es de nadie. Y como es de nadie, todo el mundo hace lo que le da la gana.
0: 5 de la tarde, 16 minutos, 5 de la tarde, 16 minutos, 5, 16 minutos. El día de, a ver, día sábado, 1 de agosto, se inició a cobrar la nueva tarifa de transporte cantonal, intercantonal, interprovincial, que autorizó la ANT, la subida de los pasajes, 25%. Pero según veía hace unos momentos por acá, ya se me escapó la información, de que muchas unidades de transporte, no especifica dónde, ¿no? Porque no alcancé a ver, no están acatando la norma en el sistema, por decir, si subió, tenía que subir 20 centavos, están cobrando, por decir, 40. O sea, sí, más de lo normal. Hay un problema con este asunto.
1: El problema está allí, Cuando se dice 25% de incremento, debe ser tabla rasa. Es decir, si en un momento dado un pasaje interprovincial costaba $10, lo que máximo que puede costar en este momento es 12.50, porque el 25% de 10 es 2.5. Entonces no le puedo decir $3 o $3.50.
0: Claro, eso es lo que tiene la información.
1: En este caso muy particular, si he escuchado esa noticia este de don Heriberto, en el que prácticamente hay un 26.5%. Entonces, ¿en qué estamos? Sabiendo la crisis que estamos viviendo, imagínese usted, si decimos que un pasaje, su costo era 10 y ahora 12.50, son $2.50 que te ha incrementado. Y vayamos a los extremos, donde un jubilado o una persona adulta mayor necesita movilizarse, por decirle, Manta, Quito, y tiene que llevar un acompañante. Ya en ese momento no van a ser 2.50, ya son $5 lo que va a tener disponible. 5 para ir y 5 para regresar, ya estamos hablando de $10. La situación es bastante
0: crítica. Parecía poquito, pero 25% parece que es bastante.
1: Claro, bastante. Un 25% es muchísimo.
0: Bastante, sí.
1: ¿No? Ahora, ¿cuál es realmente el servicio que van a dar? ¿Van a seguir parándose en las vías, arriesgando a quien ha comprado su pasaje en las terminales? Porque ahí viene el problema. Porque debería haber un control exhaustivo donde si el bus salió de la terminal con 20 personas, con esas mismas 20 personas que debe llegar a su destino. Porque si lleva 25, entonces ¿de dónde salieron los otros 5? Los cogió en la vía. Es que ese es el detalle. Porque si realmente queremos cuidar al usuario, se debería actuar de esa manera. ¿Cómo hacemos ese control? En el momento en que sale la unidad desde la terminal terrestre, debería haber un punto que no exactamente se diga, va a estar por decir, antes recuerde usted que en la cadena era justamente donde se le hacía como un chequeo. Debería haber unos dos, por decir, en la vía Manta-Guayaquil, deberían haber dos puntos críticos donde hagan bajar a los pasajeros y contabilizarlos. Y que tanto el conductor como el oficial deberían decir, estos señores tienen su boleto aquí, porque incluso debería haber, como cuando usted va al estadio, la entrada, donde se queda la que dice el valor y le da un ticket para, o el talón, como quien dice, de esa entrada, para decir y justificar que usted pagó su entrada.
0: Directamente, ya ahora no hay así, me he dado cuenta, porque ya directamente es un solo papelito, se lo dan al oficial, al chofer, como sea, y no le dan el recibito.
1: Talón.
0: Ya no hay eso.
1: Ya no he visto. Ya, pero en todo caso, ahí, de todos modos, tendría que decirle, tanto al controlador cuanto al chofer, ¿cuántas personas salieron de la terminal terrestre de Manta? ¿Cuántas tiene usted aquí que le estamos haciendo este chequeo? Si tiene una de más, entonces usted está cometiendo una infracción. Porque usted no está autorizado para estar cogiendo pasajeros en la vía. Por eso son las circunstancias de la inseguridad que reina. Y entonces debería darse ese control. 25%, volvemos a repetir, es una tasa bien alta a cualquier nivel, sea intraprovincial o interprovincial, porque para las dos funciona ese 25%, ¿no es cierto? Sí, sí. Entonces tenemos que hacer también que se cumpla la ley a rajatabla, como digo, no es que 26.5%, no, es 25%. Y a la vez, ¿cuál es el servicio que le va a dar la unidad de transporte o la cooperativa en sí a usted como usuario?
0: Eso... Dudo mucho que se mejore más de lo que está ahora, porque se va a mantener igual, esa base es igual, ¿no? Y hay personas que protestan en el asunto de economistas y oyentes porque, a ver, según una nota, fue el día viernes, de la ANT, decía que estaba actualizado la subida del incremento del 25%, pero en el decreto, me acuerdo si era 0.36, no recuerdo bien, no está estipulado desde cuándo. Está autorizado, porque primero decía el texto, ahí salió el dato de prensa, que tenían que socializar primero con los transportistas y por supuesto con los pasajeros. Pero no era aquí, han dicho, bueno, de tal fecha ya va a comenzar a... Sí, ahí no entiendo entonces sí, cómo
1: sí,
0: es el asunto.
1: Sí, incluso se decía que era desde el primero de agosto y el día viernes 31 ya algunas cooperativas estaban cobrando un valor mayor. E inclusive vi en una de las cadenas de televisión nacional donde un pasaje, me parece que era de Loja a Quito, porque era una señora que tenía un tipo de cáncer y tiene que venir a hacerse su terapia y a recibir su medicina en la capital. $9 era el incremento. O sea, bastante. Imagínese usted.
0: Es súper que
1: tremendo, bastante. Tremendo.
0: Sí, bastante.
1: Y ahí es donde se hablaba prácticamente de que si viene con una persona que lo acompañe, definitivamente ya no va a ser 9, son $18 los que tiene que invertir.
0: Claro, es bastante.
1: Entonces, es muchísimo dinero. Y realmente, como le vuelvo a repetir, me tengo la impresión de, como usted acaba de decir, no se cumple con los parámetros de seguridad que le deben dar al usuario cada una de las cooperativas de transporte terrestre.
0: Claro, incremento, vuelvo y repito por segunda vez, aparentemente es poco, pero es bastante, en viajes largos es bastante. Mire que de Puerto Viejo, le manda a Puerto Viejo, no sé cooperativa ni ejecutivo, no sabría decir, porque dicen que los ejecutivos van a subir un poquito más, supuestamente, son ejecutivos. Pero estamos hablando de unos 67, me parece, a Puerto Viejo. Manta a Puerto Viejo, Puerto Viejo, Manta. Puerto Viejo, Montecristi, sería 1.37. Pero usted va a Puerto Viejo, compró un pasaje, se lo compra directamente a Manta, güey. No, le digo porque cuando cobraban unos 25, me parece, unos 30, algo así. Usted iba a Puerto Viejo prácticamente, decía, voy a Montecristi. Bueno, claro que sea un poco aliso lo que sea por Montecristi, creo que son los fines de semana que lo hacen. Usted le decía, no, el pasaje varía normal, como que venía a Manta, directamente. Entonces, ¿qué tiene que hacer el usuario? Señor, por favor, no, yo voy a Montecristi. Deme el recibo, que el boleto de que yo pago 1.37 porque voy a Montecristi, yo no voy a Manta. Porque valdría Manta 1.67, me parece que tengo yo bien anotado por ahí aparte, pero se me acuerda el documento. Entonces, estas situaciones, Manta Montecristi, lo que es ahora mismo, perdón, lo que es la cooperativa para Montecristi, creo que va a valer $1, un centavo. La mínima 75, es bastante.
1: Claro.
0: Cuando se pagaba 75 esta Manta.
1: Claro.
0: Es bastante.
1: Ahora lo que usted dice.
0: Ahora mismo 80.
1: Cuando se habla, es que ese es el problema, que tampoco debe haber redondeo. Cuando dice 1.37, te cobran 1.40.
0: Exacto.
1: No te van a devolver los 3 centavos.
0: Sí, sí, sí.
1: Ese es el detalle. O sea, si sumamos esos 3 centavos, ya no estamos hablando de un 25%. Estamos hablando de un 26% mínimo. Entonces, esas son las circunstancias y situaciones que atraviesa un usuario que, por lo general, imagínese usted, personas que tienen que, por necesidad y obligación, trasladarse de una ciudad a otra. E inclusive, mire usted que eso también se tiene que encontrar la forma para no estar haciéndole los desplazamientos. Porque imagínese usted busca una consulta médica en cualquiera de las, en el IES, siendo usted estando aquí en Manta, le dice que se vaya para Jipijapa o que se vaya para Santo Domingo. Por favor, pues. Si definitivamente usted es un usuario, ¿de dónde? De Manabí y de Manta. Y si aquí tiene la unidad médica, ¿por qué no se lo atiende? Sino que le busca un traslado. Y ese traslado, por lo general, cuando usted está con una crisis de enfermedad, tiene que llevar una compañía. Entonces,
0: el doble gasto.
1: Si no tiene usted para transportarse aquí, peor va a tener para trasladarse de una ciudad a otra. O sea, ese problema se tiene que resolver. No es solamente la cuestión de transporte, es la cuestión de cuál es mi necesidad, que en un momento se me haga imperioso movilizarme de una ciudad a otra. En este caso muy particular, estamos hablando de consultas médicas, que incluso hacerlo llegar hasta otra ciudad para que le haga el chequeo el médico y le diga que no tiene medicina. A eso va usted.
0: Exacto. Llega, como que diría, un viaje que no cumple con la expectativa de ir y lo atendieron, pero no hay medicina. Entonces, y más el gasto del incremento ahora del pasaje el doble. Entonces, imagínense, para eso me quedo aquí, voy en un particular. Bueno,
1: es que ese es el detalle. Ahora, inclusive, el día jueves o viernes, un compañero me envió una lista de exámenes y me dice, en el IES, y me dice que no había reactivos. Y por último, que la esposa tenía una consulta ya con un galeno especialista y que le dijeron que estaba anulada y que buscara cómo conectarse por intermedio del WhatsApp. Son cosas que realmente no deben ocurrir. En todo caso, pues, esas son las circunstancias que está atravesando no solamente aquí en Manabí, sino todo el país. A nivel país, esta situación es crítica, es caótica. ¿Cómo la resolvemos? Y la estamos agravando, elevando costos de transporte. No es que digo que no tienen derecho, pero si se trata de que una parte de la economía se resuelva para los señores transportistas, también tenemos que buscar la forma en que podamos ayudar también al usuario para que no esté haciendo traslados que en un momento dado se convierten en innecesarios. Es casi imprescindible cuando se trata de salud, pero usted al llegar a la ciudad o donde lo derivaron y que lo atiende el médico y le diga no hay medicina, ¿a qué fue?
0: De verdad, ¿qué situación?
1: Es que ese es el detalle.
0: Hay tantas cosas, economistas y oyentes de La Señal, tantas situaciones que, no de ahora, sino de siempre, diría yo, me atrevería a decir eso de siempre, que no se corrige, que debiera haberse corregido, o corregirlas ya. Esta situación hay que corregirla porque, perfecto, aquí en Manta, como usted va a decir, no hay el especialista para X patología, qué enfermedad, perfecto, hay en Jipijapa. Pero, perdóneme, hay que buscar el mecanismo para que ese paciente esté aquí, como dice, vive en la provincia de Manabí, acá, en Manta. Ahora que usted incrementa, no, yo voy a buscar, señor, no hay para esta semana, voy a agendarlo, hacer la forma, hablar con el médico para agendarlo, usted tiene tiempo en esta petición para que lo atienda, tal fecha que sea, haciendo la forma. Esa es la parte que creo que yo debería coordinar el jefe de área, el director o gerente de un hospital, de un centro de salud. Porque esa situación no es de ahora, economista. Es como, yo escuchaba anoche en la televisión, me parece que anoche me parece que ayer, de que, y también en las redes, en casualidad la misma información, de que personas que le dicen, bueno, va a la consulta, no, mire que el médico no llegó, se fue de vacaciones, etcétera, etcétera, tiene su derecho, por supuesto, pero le vamos a dejar para después de 4 meses la cita. 4 meses, 5 meses. ¿Usted cree que es posible eso?
1: Incluso algo jocoso, ¿no? Porque ocurre que una persona llega y le dice el doctor o doctora, tiene la suerte, usted dice, de que en 4 meses ya le sale, dice, su cita. Entonces ella le dice, la persona que le está escuchando le dice, bueno, ¿me la mandan al panteón o vengo como fantasma? Porque ya en 4 o 5 meses yo debo estar muerto.
0: ¿Qué situaciones, ¿no?, que no se pueden corregir en nuestro
1: color? Bueno, escuchemos un poquito de música, don Virgilio, para alegrar un poco la tarde.
0: Permítame, antes de pasar a don Virgilio un ratito, permítame pasar por aquí. Antes que no, pues después me va el tiempo. Quiero saludar por acá, dice, a mi pana Polo, dice, buenas tardes, mi pana Heriberto Sánchez, estoy en sintonía con Música y Noticias, esperando la hora del partido del fin versus Liga de Quito en Casa Blanca, dice por acá. Saludos, mi pana Polo, hombre que le encanta el partido de hincha del fin. Por acá llegó algo, hay una cédula extraviada, oiga, pero no veo muy bien, apellido, a ver, Charro Rodríguez, nombre, Beatriz, nacionalidad ecuatoriana, fecha de nacimiento, 10 de junio de 1960, a ver, 1968. La cédula está acá, la trajo un señor hace un momento. Para quien tenga derecho a esta cédula, por favor, el nombre de la señora es Charro Rodríguez Emperatriz, nacionalidad ecuatoriana. Así que puede venir aquí a la radio.
1: O sea, la han traído aquí a la mesa, sí, de estudio.
0: Así es. Lugar de nacimiento en Pichincha, Quito. Dice el dato. ¿No?

0: ¿Qué tiempo? 5:32 en el país, 5:32. Nos vamos, señores y señores, antes de saludar cordialmente a todos los amigos. ¿Viste? ¿Cómo viste? ¿Te le ve bien ahí el nombre? Que no le veo bien acá, por favor.
1: Bueno, la cédula a la que se hacía referencia que ha llegado aquí a nuestros estudios, el número es 0907127906. Los apellidos son Charro Rodríguez. Emperatriz, no hay otro nombre más. Emperatriz, nacionalidad ecuatoriana, fecha de nacimiento el 10 de junio de 1958.
0: Ah, 58.
1: Lugar de nacimiento Pichincha, Quito, en la González Suárez. Es mujer. Su documento, la fecha de vencimiento es el 17 de enero del 2033, o sea, esta cédula está vigente. Por favor, pueden venir aquí a los estudios de Radio La Voz. Alguna persona llegó aquí a entregarla para que se hiciera público. Exclusivamente ha traído la cédula.
0: Así es.
1: No es carteras ni cosas por el estilo. Es el documento que tenemos aquí. Volvemos a repetir. Charro Rodríguez, Emperatriz. Es ecuatoriana, nacida el 10 de junio de 1958 y su cédula es 09071279 06. Definitivamente la señora es casada. En todo caso, el apellido y nombre de su cónyuge es Isurieta Villarruel Carlos Alberto. Aquí está esta cédula. Le volvemos a repetir, solamente nos han entregado el documento. Puede retirarlo aquí en los estudios de Radio La Voz. Estaremos hasta las 6 en punto. Luego, el día de mañana,
0: claro,
1: pueden venir. Comienza la emisora sus labores ya con la noticia, música y noticia, desde las 5 de la mañana. En todo caso, allí tienen el documento. Volvemos a repetir, solamente han traído a nuestra mesa de estudio el documento que identifica. No ha habido cartera, no hay absolutamente nada. Muchas gracias. Vamos.
0: Vamos con música. Pausa y regresamos.

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1: Por supuesto, 5 de la tarde, 42 minutos para Lupita que está escuchando el radio. Lupita, ¿qué tal? ¿Cómo le va? ¿Está en el puesto de trabajo? ¿O está en casita cuidando los patitos? Lupita, también para Marcos, con la buena agüita de coco. Ardina Miele, que escucha la radio con sus tres guardaespaldas. También quiero enviar saludos cordiales a la gente de San Juan de Mata, San Juan de Puerto Rico, la gente de Aromo, de Pacoche. Saludos para Cecilia y Luigi, para mi hijo Brian, mi hijo Jonathan, y por supuesto para Rolando, para su esposa Kelly, para Ámbar y para Lian a la distancia. 5 de la tarde, 43 minutos, la gente del Cantón Gran Miedo. Mariano González, buenas tardes, señora, ¿cómo le va? Sigue, economista.
2: Saludos en el barrio San Agustín al segundo artemedoro chiquito. Ya estamos próximos para llegar a los 92 años. Pérelo.
1: ¿92?
2: También al compañero Ecuador, Roldán Intriago. Hoy, 5 de la tarde, Radio La Voz, un solo parlante en el barrio San Agustín. Para todos quienes nos están escuchando en este momento, le vamos a dar unos pequeños tips. ¿Cuál es el score mínimo para acceder al préstamo del plan Credit Casa del BIES? Fíjense en ustedes. El plan Credit Casa del BIES ofrece préstamos hasta de 65 mil para una primera vivienda nueva, incluida suite. La tasa es de 2.99 y el plazo máximo de 30 años. Vuelvo a repetir. Estoy diciendo esta noticia. Es para los jóvenes. Aprovechen. Porque llegará un momento dado en que ustedes, con la situación que atravesamos en nuestro país y con la corrupción que impera en el IES y en el BIES, van a estar en situaciones difíciles. Por lo menos, en este caso muy particular, con una tasa de interés tan baja, es el momento para que ellos hagan su compra, su inversión de una villita o de una suite. Para estos jóvenes, fíjese usted, es uno de los parámetros que evalúa una entidad financiera en Ecuador y ahora otorga un crédito. Este indicador refleja el comportamiento de pago de un ciudadano. Mientras más alto sea el puntaje, mayor son las probabilidades de obtener financiamiento y en mejores condiciones. ¿Por qué le estoy diciendo esto? En una inmobiliaria, con un financiamiento del banco mínimo, tiene una tasa de interés de 6.5 a 7%. El BIES lo está entregando a 2.99, es decir, 3%. En todo caso, en Ecuador el crédito se calcula en una escala que va de 1 a 999 puntos. Una persona con una calificación alta es considerada de bajo riesgo porque tiene un historial de pagos puntuales. En cambio, quienes registran atrasos en sus obligaciones suelen obtener puntajes más bajos, lo que puede dificultar el acceso al crédito. ¿Qué significa esto? Significa que si usted ha obtenido créditos de cualquier índole, pero usted, como decimos, usted es un muy buen pagador, prácticamente su récord está intacto, entonces usted tiene mayor puntaje y a la vez tiene mayor situación crediticia. A diferencia de que si usted ha obtenido bienes y prácticamente siempre lo están llamando porque está con atrasos, entonces su puntuación va a ser menor. Les vuelvo a repetir, el crédito de vivienda Premier del Banco del Instituto Ecuatoriano de Seguridad Social, BIES, tiene un score mínimo de 650 de acuerdo a las condiciones establecidas por la entidad financiera. Este crédito hipotecario tiene el objetivo de financiar la compra de la primera vivienda propia para afiliados y jubilados del IES. La casa debe ser nueva. El producto financiero fue lanzado inicialmente en marzo del 2025 a una tasa de 4.99. Fíjese usted, casi 5%. Y relanzado en enero del 2027 como parte del plan Credicasa a una tasa de 2.99. Además,

0: 504. Estoy conversando y estoy haciéndoles notar a estos jóvenes que están aportando al IES que en ningún otro banco van a conseguir una tasa tan baja. Y es el momento oportuno para que por lo menos tengan un techo. Les digo, el joven nunca piensa, porque todos tuvimos esa juventud, ¿qué voy a estar pensando en un terreno ni en casa?
1: Yo decía lo mismo.
0: ¿No es cierto?
1: Yo decía lo mismo.
0: Pero ¿qué ocurre? Cuando llegas a una edad como la a la que Dios nos ha permitido llegar, en el caso muy particular el mío, casi bordeando los 71 años, y tengo un techo, y tengo que agradecerle a Dios. Y ese techo fue conseguido por un préstamo que le hice al IES. En ese entonces era al IES. Entonces, yo les digo, es la única forma, porque es peor cuando usted, joven, de 25, 28 años, se compromete, tiene una pareja, hombre o mujer, y comienzan a pagar un arriendo. Todos los meses.
1: Y están caros los arriendos.
0: Oiga, así sea barato, don Heriberto. Sí. Ponga usted $250 promedio para una pareja. Pero esos $250 es cada mes y no te está quedando nada. Acá es muy probable que pagues $200 todos los meses por 30 años.
1: Pero le va quedando.
0: Pero te queda. Dale. Es tu casa, es tu departamento, qué sé yo. Entonces, para eso es la motivación que esta tarde he traído aquí, por la experiencia que he vivido. Y como les vuelvo a repetir, sé que esa tasa de interés que el IES está cobrando no es rentable. Pero, jóvenes, es la oportunidad que ustedes tienen de que por lo menos les quede un bien. Nosotros, que ya estamos en medio camino o al final del camino de esta ruta que nos ha creado Dios en esta era terrenal, ya nosotros prácticamente estamos servidos. Pero ustedes que están iniciando y que están aportando y que lo van a hacer por 30, 35 o 40 años, es el momento oportuno para, si les digo ahí, endeudarse con un bien que les va a resultar a la larga una inversión para el resto de su vida. Porque eso es la realidad. Inclusive, dese cuenta usted, como vuelvo a repetir, probablemente la tasa de retorno interno para el IES no sea una utilidad. Pero si bien aprovechan los jóvenes a hacer esa inversión, a endeudarse a 25 o 30 años, que parece, dice, no, 20 años, 35 años, 30 años es demasiado, 25. Oiga, yo no sé si me voy a morir mañana o voy a vivir más de los 30 años. Ese es el gran detalle. Buenas tardes. En todo caso, les estoy diciendo cuáles serían las aportaciones mínimas. Los afiliados bajo relación de dependencia que deseen acceder al crédito de vivienda deben tener un mínimo de 36 aportaciones, lo que les decía, de las cuales las 13 últimas deben ser consecutivas. Para afiliados voluntarios se exige un mínimo de 36 aportaciones consecutivas y para personas con discapacidad el mínimo de aportaciones requerida 18. Los jubilados pueden aplicar siempre que cuenten con una pensión jubilar vigente. La edad máxima para el otorgamiento de un crédito es 77 años. Es decir, ahí viene la otra situación que le podemos decir a nuestros jubilados. 77 años. Vamos a suponer que te jubilaste a los 65. Tu préstamo solamente te lo pueden dar a 12 años. Es decir, hasta que tú llegues a 77.
1: Ya no pasa.
0: Entonces, quiere decir que no es que no tiene el crédito. El crédito lo tiene, pero si en un momento a 25 o 30 años eran $200, a 12 años van a ser $400 la cuota. O sea, eso también tenemos que aclarar.
1: Es más duro para pagarlo.
0: En todo caso, pues, les digo, esta noticia la he traído aquí a nuestros estudios, justamente es ¿para quiénes? Para la gente joven, para ellos, que por favor vayan mirando el futuro.

0: Siempre se dice que lo que tenemos que vivir es el presente, porque el pasado ya pasó, el presente es lo que tenemos que vivir, porque el futuro es incierto. Pero dentro de ese futuro incierto, vuelvo a repetir, yo no sé pues si voy a vivir hasta este momento o voy a vivir 10 años más. Entonces el joven debe pensar en eso, y lo estamos diciendo porque hemos vivido esa circunstancia. Dese cuenta usted, yo el crédito fueron en ese entonces por 2 millones de sucre, allá por el año 90. En el año 2000, que fue ya la dolarización, prácticamente tuve un beneficio, porque, por decirle, yo pagaba 120 mil sucres en ese entonces, del préstamo que hice a 30 años. En el momento en que se dolarizó, prácticamente yo estaba pagando, era $4.50.
1: Así hubo muchos casos.
0: Claro, bastante. Entonces, casos. Fíjese usted el beneficio que se recibió. Lógicamente que no todos tuvieron esa oportunidad de decir, me benefició la dolarización. Mucha gente tuvo que salir del país, emigrar, irse, y definitivamente, vuelvo a repetir, jóvenes, aplicar, porque no sabemos el IES en qué va a terminar.
1: Nos vamos, economista, nos hemos pasado un tiempito, gracias. Nos vamos, ¿qué te piensas, economista?
0: Sí, para todos quienes nos escucharon, un abrazo, gracias a Dios, gracias a todos. Gracias a Radio La Voz, que nos permite siempre informar.
1: Amigos, gracias, hasta el día de mañana. Buenas tardes, que pasen bien. Feliz.

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3: Buenas tardes, son las 18, un minuto en La Voz 15, 70 año 2026, el año de nuestra salud. 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

0: La voz 1570, 18 horas 4 minutos, 18 horas 4 minutos. 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Con salud lo tenemos todo, sin salud no hay nada, familia.
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0: Buenas tardes.

0: Un invitado frecuente de nuestro programa, don Julio Alfredo Jaramillo Laurido, en la voz 1570, en Rocola de Oro. El tic-tac, la tarde. La tarde-noche ya presenta la hora. Las 18:07 minutos. 6 de la tarde y 7 minutos.
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Don Gabriel Siri Alevario, Javier Solís en las tardes de La Voz 1570 presentando Rocola, Rocola de Oro.

0: En la voz 1570, la voz 1570, dos seguiditas de don Javier Solís. 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
2: 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Dieciocho horas 26 minutos. 18:26.

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0: 10 de la voz, 1570, ¿qué tal? Buenos días, muy pero muy buenos días. Ya estamos acá nuevamente para iniciar una nueva semana, nuevo trabajo informativo, amigos oyentes, para quienes están con nosotros. Gracias, amigos oyentes, 5 con 37 minutos en la auténtica y original voz del pueblo, amigos oyentes, 5:38. Ayer no hubieron hechos de violencia acá en la ciudad de Manta, sí, Puerto Viejo. Está calientito Puerto Viejo, amigos oyentes. No vote don Freddy por acá, está que lanza moneda como sacerdote en el momento del reparto, ¿no?
1: Es para el producto que vendí el día viernes, voltaje.
0: Ah, ya, 5:00 a.m.
1: Te la cuenta.
0: Ah, ya, 5:38. Yo pensé que hacía lo de sacristán, no cogía la limona, la lanzaba arriba. La que agarre Dios es para él, la que queden acá abajo son para mí. 5:38, decía, no hubieron novedades el sábado. Dos personas fueron heridas en diferentes sectores de la ciudad, 15 de septiembre, y en la vía interbarrial. Y una persona en el Prado falleció víctima de un ataque armado y dos resultaron heridos en ese hecho. 5:38 en Puerto Viejo, sí ha habido varios hechos que lamentablemente han dejado bajas de personas, amigos oyentes. 5:39 un incendio también consumió una casa totalmente en el sector del barrio Jipijapa, acá en la ciudad de Manta, en el Florón también hubo un incendio, amigos oyentes. Una persona también murió electrocutada el fin de semana acá en el sector del barrio 15 de septiembre, amigos oyentes. Vamos con los detalles de estas y otras informaciones, amigos oyentes. Detalle de la información que se genera en la ciudad, en la provincia, en el país, amigos oyentes. 5:39. ¿Qué tal, Argentina? Mire, ya en nuestra sintonía. Vamos con la información, reitero, amigos oyentes, de lo que sucedió en la ciudad de Manta. Sobre todo, falleció un fallecido y varios heridos, dice una nota de prensa, tras un ataque armado en una reunión en el sector El Prado de Montecristi. 5:40 de un ataque armado registrado la noche de este sábado 1 de agosto durante una reunión social en el sector El Prado, perteneciente al cantón Montecristi, dejó una persona fallecida y varios heridos. Según información preliminar, la Policía Nacional acudió al sitio para atender a la emergencia, acordonar la escena e iniciar las primeras investigaciones sobre este hecho de violencia. De acuerdo con los reportes iniciales, el ataque ocurrió mientras varias personas participaban de una fiesta. Testigos indicaron que se escucharon alrededor de 30, amigos oyentes, de 30 detonaciones, lo que provocó momentos de pánico entre los asistentes, quienes buscaron refugio o abandonaron el lugar. Mientras tanto, como resultado del ataque armado, una persona murió en el sitio, mientras que varios resultaron heridos, dice la información. Al final fueron dos nomás, fueron trasladados a una casa de salud para recibir atención médica. Hasta el momento, dicen las autoridades, no han confirmado, dice la identidad de la víctima, sí se supo después y el número de personas lesionadas. Tras la alerta ingresada al sistema de emergencia, unidades de la Policía Nacional se desplazaron al lugar para asegurar la escena del crimen y permitir el trabajo del personal especializado. Los agentes realizaron la recolección de indicios balísticos, evidencia para o que permita establecer lo ocurrido, amigos oyentes. Atención, también se dice que de este hecho violento, lamentablemente, en redes sociales surgieron versiones que calificaban el hecho como una posible masacre. Sin embargo, esta información no fue confirmada oficialmente, por lo que las autoridades se mantenían abiertas en investigación del hecho. Permanece en desarrollo, según el medio de prensa. La persona, amigos oyentes, que falleció en este lugar, se trataba, según amigos oyentes, de Fernando Macías Valdivieso, de unos 30 años de edad. Los heridos fueron identificados como Daniel S. y Manuel S. Por si acaso, 5:42. ¿Qué tal? El saludo para Argentina Mieles, que nos escucha en la ciudad de la Naval. 5:42. Por ahí está también Antonio Mieles, Robert Mieles. ¿Qué tal? Buenos días, buenos días. Buenos días. De dos hombres heridos, dejó dos ataques armados en diferentes sectores de Manta. Lo que sucedió también el día sábado, dos hechos violentos que dejaron como resultado dos hombres heridos, marcaron la jornada el día sábado 1 de agosto en Manta, parte del distrito también que lo conforman los cantones de Manta, Montecristi y Jaramillo. En el primer hecho se registró alrededor de las 15 horas 40 minutos del día sábado 1 de agosto en el barrio 15 de septiembre en la vía interbarrial. Según se conoció, un hombre que se encontraba en un taller mecánico fue víctima de un ataque a balas debido a su estado de gravedad. Este fue trasladado hasta una casa de salud. Por ahora o hasta ese momento no se conocía la identidad ni las condiciones médicas de salud en las que se encontraba. Un segundo ataque armado, amigos oyentes, se suscitó en la vía interbarrial cerca de las 18 horas, cerca del barrio 2 de agosto de la parroquia Eloy Alfaro. Según se conoció, un hombre fue víctima de un ataque armado y resultó herido. Este había sido trasladado en un vehículo particular hasta una casa de salud cercana. Asimismo, se desconoció la identidad del herido y sus condiciones médicas. Policía Nacional del Distrito Manta, Montecristi y Jaramillo llegó a los lugares para investigar ambos hechos de violencia, mientras que, amigos oyentes, el nerviosismo y el estado de inseguridad crece en la población. 5 de la mañana 43 minutos en la auténtica y original voz del pueblo. ¿Qué tal? El saludo cordial también para los amigos ya en la zona rural, a los amigos que nos escuchan a través de la www.lavoz1570. Buenos días. Gracias por quienes están en nuestra sintonía. Dos hombres fueron asesinados al interior de una vivienda en Puerto Viejo. Así también se comportó la jornada en Puerto Viejo, provincia de Manabí. Para darles detalles de esta información, un nuevo ataque armado causó zozobra este día domingo 2 de agosto en el cantón Puerto Viejo, dejando dos personas fallecidas. Desde el pasado viernes, la capital manabita ha registrado 3 atentados de sicario para un total de 5 víctimas mortales. El hecho violento del día de ayer se dio alrededor de las 12 horas en el sector El Florón 1. Según información extraoficial, las víctimas fueron sorprendidas por sujetos que le dispararon por reiteradas ocasiones al interior de una vivienda. En medio del caos, familiares y amigos intentaron trasladar a los afectados hasta una casa de salud. Sin embargo, ya no tenían signos vitales. Al momento no se confirmaron las identidades de los fallecidos. Agentes de criminalística y DINASEG de la Dirección Nacional de Delitos contra la Vida, Muerte Violenta, Extorsiones, DINASEG de la Policía Nacional, así como militares, llegaron hasta el lugar del violento ataque para dar inicio a las investigaciones. En el sitio, familiares protagonizaron escenas de dolores e incluso registraron altercado con elementos de la policía en medio de las primeras tareas de investigación. Como parte del protocolo legal, los cadáveres fueron trasladados al Centro Forense en Puerto Viejo para la autopsia de rigor. Durante este fin de semana ya se registran 4 ataques de sicarios en el cantón Puerto Viejo, que deja un total de 5 muertos. El primero se dio el día viernes en un asadero de pollo en la avenida Manabí, mientras que el día de ayer un hombre fue asesinado en la ciudad de La Ceballo y otro en la joyería en el centro de la ciudad de Manta. De la ciudad de Puerto Viejo. Esto ha aumentado la preocupación de los habitantes de Puerto Viejo, ya que se han escuchado advertencias en el cantón de que va a haber más hechos de violencia y personas que caigan víctimas de los ataques armados. Así se registra a través de volantes y amenazas en redes sociales. Amigos oyentes, 2 hombres fueron asesinados al interior de una vivienda. Esto sucedió ayer en Puerto Viejo. 5 de la mañana 46 minutos. Ya está con nosotros el abogado Leonardo Zavala. Abogado, ¿qué tal? Buenos días.
2: Señores oyentes, buen día a toda la audiencia de la emisora más popular, La Voz del Pueblo. Aquí estamos en esta nueva jornada, en este nuevo día, ya en un nuevo mes. Estamos en el mes de agosto. Estamos ya en el mes de agosto, 3 de agosto. Así que levantarse, activarse la gente que se levanta para ir a camellar. Atento a los fiesteros, también hay que trabajar porque el fin de semana hay fiesta. El fin de semana hay fiesta, este fin de semana en San Juan de Manta. Ya Freddy Kelly, más conocido como Olvidallaves, está listo para irse a San Juan de Puerto Rico, o sea, a San Juan de Manta, en el fin de semana, agradeciendo la invitación de algunos amigos de este sector que estará de fiesta este fin de semana. Las fiestas de San Pedro y San Pablo están prendidas allá en San Juan de Manta, San Juan de Puerto Rico. La hora, 5 de la mañana con 48. La hora nacional canta claro, el gallito cantor en este amanecer, en este nuevo día, en esta nueva informativa. Lunes, estamos 3 del mes de agosto. Bueno,

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1: Y las 5 de la mañana con 49, 5 de la mañana 49, desayúnese con las noticias, las novedades generadas en este último fin de semana en el país, en Manabí, en todo el Ecuador, también en Manta, tensión y atentado contra influencer deja un muerto en San Borondón después de un concierto. Sujetos armados interceptaron el vehículo de la productora Cansterway Newark en la vía Salitre. La víctima mortal, atenti al detalle informativo. Atención a la nota informativa que aparece el día de hoy en los medios de comunicación. La víctima mortal fue identificada como Reader Endara, mientras un cantante y un creador de contenido quedaron gravemente heridos. Un ataque a bala registrado la madrugada de este día sábado en la vía Salitre, en la provincia del Guaya, cerca del Arena Parre, en San Borondón.

0: Según un comunicado de la empresa, la víctima mortal fue identificada como Rider Endara, colaborador del equipo. El vehículo transportaba a artistas e influencers oriundos de Chone, quienes fueron interceptados por sujetos armados al salir del espectáculo. Tras el atentado, Ismael Alcíbar y Arturo Tres Patas fueron trasladados de emergencia a un centro de salud. Los demás miembros del equipo afectado también se encuentran recibiendo asistencia médica correspondiente por heridas leves. Canterway Music dice un llamado a una cadena de oración por la pronta recuperación del cantante y de su equipo. También pidieron que las autoridades competentes actúen con celeridad para esclarecer el hecho y tratar de hacer justicia, señores, en este nuevo caso de violencia que se genera en el país. Uno de los tantos casos que a diario ocurren. Afectó a influencers, entre ellos influencers manavita. 5:52 la hora, 5 de la mañana, 52. Desayúnese con las noticias.
1: 5:52 minutos, amigos oyentes. Atención, pagó vacuna, amigos oyentes, pero las amenazas no pararon. Un hombre fue asesinado frente a su esposa, esto en el Guagua, amigos oyentes. Un hombre que era víctima de extorsión fue asesinado durante la madrugada de este día domingo 2 de agosto en la intersección de la avenida BPI1 y calle Santa Rosa en el cantón El Guabo, provincia del Oro. Según la información, dos hombres encapuchados derribaron la puerta de una vivienda para acabar con la vida de Braulio Camilo Minuche Ayaguari, de 45 años de edad. Los agresores ingresaron de forma abrupta al inmueble y dirigieron el ataque directamente contra la víctima. Durante el atentado, los atacantes dispararon repetidamente en el interior del inmueble, provocándole a Minuche heridas de gravedad en la cabeza y el rostro, y uno en el brazo, las cuales le causaron finalmente la muerte en el mismo lugar. El crimen en el Guabo se dio frente a la esposa del sujeto, quien no resultó herida. La mujer, personal de criminalística, acudió a la escena del crimen para levantar los indicios y hallazgo. 6 vainas calibre 9 milímetros percutidas fueron, amigos oyentes, fijadas en el sector. Las unidades especializadas de la Policía Nacional iniciaron las primeras indagaciones para dar con el paradero de los responsables. Sobre las motivaciones del crimen, un allegado a la víctima relató a los agentes policiales que desde noviembre del 2025 recibía amenazas extorsivas vinculadas a la actividad laboral del fallecido como evaluador de fruta. Según el testigo recopilado, la familia dice entregó $4,500 que exigían como vacuna, pero tras realizar dicho pago, las llamadas exigiendo dinero adicional se volvieron más frecuentes. Por otra parte, los reportes oficiales señalan que la víctima registraba una boleta activa en su contra. Sin embargo, las autoridades aclararon que hasta el momento esta situación no ha sido relacionada oficialmente con el crimen dado en el Guagua, amigos oyentes. Atención, pagó vacuna. Las amenazas continuaron y al final el hombre fue asesinado frente a su esposa. 5 de la mañana, 55 minutos.
0: Señores, la hora nacional, atento al tiempo. Las 5 de la mañana con 55 es la hora. La hora que informa el voltaje trueno. Atenti, está trabajando voltaje trueno. Ahí nomás, a que tu olor no lo quita eso, tranquilo. 5:55, voltaje trueno. Si no, hágale caso a lo que dice el doctor Carlos Rueda Peña en esta mañana.
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1: 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Sí, señor, sí, señor.

0: Sí, señores, págame que hoy es lunes y hay algunos huequitos que tapar. 5 de la mañana, 57. La hora nacional que informa la voz del pueblo. La 1570, que esta nueva jornada, en este nuevo amanecer, más informaciones. Atenti, noticias. Noticias de la Crónica Roja. La violencia volvió a escribir otra página de sangre la noche del día sábado. Lo que era una reunión entre familiares y amigos en el barrio El Prado terminó convertido en una escena de horror. Luego de que hombres armados irrumpieran y abrieran fuego contra varias personas que compartían en los exteriores de una vivienda. Es decir, empezó a llover bala. En medio del ataque, Fernando Macías Valdivieso recibió varios impactos de bala y murió en el lugar, mientras que otras dos personas resultaron heridas y fueron trasladadas de emergencia a una casa de salud. Los gritos, la desesperación y el miedo se apoderaron del sector tras la ráfaga de disparos. Bala. Personal de la Policía Nacional acordonó la escena para levantar los indicios balísticos e iniciar las investigaciones que permitan esclarecer el móvil de este nuevo crimen y dar con los responsables. Con la muerte de Fernando Macías Villavicencio, el distrito Manta, Montecristi y Jaramijó, caramba, tiene una cifra ya alarmante. ¿Cuánto decían que iba usted? Acá creo que me da otro
1: el
0: número.
1: El fin de semana eran 298, 299. No, ahorita debe ir 300.
0: Aquí me ponen que este fue el 295 y esto fue el día sábado. El dice
1: sábado.
0: Dice 295 en lo que va el 2026. Una cifra que evidencia que la violencia sigue cobrando vidas sin dar treguas y mantienen en zozobra a toda la ciudadanía. Atenti, señores, Fernando Macías fue la víctima, una víctima más de la violencia en el distrito. La hora, las 5 de la mañana, 59, 5:59, la hora en el país.
1: 5 de la mañana, 59 minutos, amigos oyentes, y un hombre murió con una descarga eléctrica en una recicladora en el barrio 15 de septiembre, acá en la ciudad de Manta. Un hombre conocido como cariñosamente como Colombia sufrió una descarga que le quitó la vida. Ocurrió la noche del día sábado 1 de agosto del 2026 tras recibir una descarga eléctrica en una recicladora ubicada en el barrio 15 de septiembre, al norte de Manta, provincia de Manabí. El impacto ocurrió, dice la información, cuando tomó contacto con cables conectados en un poste de energía eléctrica. Paramédicos del Cuerpo de Bomberos de Manta confirmaron que la ausencia de signos vitales de personal de la Corporación Nacional de Electricidad debió suspender el suministro desde el poste para permitir el levantamiento seguro del cadáver, que ingresó como una persona de ADNN al Centro Forense de la ciudad de Manta. Según el reporte inicial de las autoridades de emergencia, el hombre frecuentaba de manera habitual el predio destinado a la clasificación y acopio de materiales reciclables o recuperables al manipular o aproximarse a un conjunto de cables que se encontraban energizados y conectados al tendido del poste cercano, recibió la descarga que le provocó la muerte instantánea o en cuestión de minutos. El cuerpo de bomberos, los elementos bomberiles acudieron al llamado de vecinos y trabajadores del lugar. Tras evaluar las condiciones de seguridad, constataron que la víctima ya no presentaba signos vitales debido a la presencia de los cables vivos. Se solicitó de inmediato la intervención de CNL. Técnicos de la empresa eléctrica cortaron el fluido de energía desde el poste involucrado, lo que permitió que los equipos de rescate y policía procedieran con el retiro del cuerpo sin riesgo adicional para las personas que trabajaban. El cadáver fue trasladado al Centro Forense en Manta, donde permanece registrado como NN. Las autoridades judiciales y policiales esperaban las competencias de familiares o conocidos que puedan aportar datos para identificar de forma correcta al implicado, los trámites legales correspondientes y realizarlo. Hasta el momento no se han divulgado las identidades completas de la nacionalidad exacta del fallecido, más allá del apodo que reconocen en el sector. El cuerpo de bomberos de Manto actuó conforme a los protocolos establecidos para esta emergencia de riesgo. La coordinación con CNR resultó fundamental para neutralizar peligros residuales en el poste. Una vez establecidas las condiciones de seguridad, se realizó el levantamiento del cuerpo. Amigos oyentes, un hombre murió con una descarga eléctrica en el barrio 15 de septiembre en una recicladora. Sucedió el sábado, abogado. 6:03.
0: Las 6:03 es la hora. La hora nacional que informamos en este amanecer, en esta nueva jornada, en este nuevo día. Levantarse, caramba, mis cholos, mantense. Sí, señor. Viva Manta, carajo. 6:03 la hora nacional. Atento los teléfonos de la emisora habilitados para sus llamadas en este día, en esta mañana, en esta jornada informativa de La Voz del Pueblo.
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0: Las 6:03, desayúnese con las noticias. Atento, Argentina, mieles.

las 6 de la mañana con 4, 6 de la mañana con 4. Ya volvemos, ya regresamos con más detalles informativos en este nuevo amanecer, en esta nueva mañana, a través de la voz del pueblo, la 1570.